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Hola, hola, hola, hola, buenos días, Chile, buenos días, monada querida, buenos días, el encuestable, que aquí ya están tempranito saludando, mi querido rey Carlos, dice, hola, buenos días, Carlita y monada, feliz lunes para todos, buenos días, mi querido rey, la otra noche te esperé bajo la lluvia 2 horas, 1000 horas, como un perro. Bueno, eso es porque es muy providencial este llamado de nuestro querido rey, porque hoy día la prueba de sonido en Icy Rocks va a estar dedicada a la lluvia, pero también a la inteligencia artificial. ¿Qué tienen que ver las dos cosas? Nada. Pero en la música vamos a tener canciones dedicadas a la lluvia y en los temas, la vedette del momento, como dice mi querido rey, la inteligencia artificial. La IA y yo. Ese va a ser el tema. Y vamos aquí con Marianela, linda, preciosa, que dice, hola, buenos días, Carlita. Hoy llegando al CDT, Hospital San Juan de Dios. Hoy sabré la firme si tengo o no cáncer en los ganglios linfáticos. Con toda mi fe, un abrazo gigante para ti y todos los del elenco estable. Muy bien, vamos por esos resultados de las biopsias y control con el especialista. A mí, ay, aquí, espérate. No sé si estás escuchando la radio, por eso te mando un WhatsApp radial. Con todo el fuá, mi querida, con todo el amigo, va con todo el amigo, con todo el amor, digo, de los amigos acá de la radio de los monos.cl para ti. Todo el mundo está dándote muchas buenas vibras y te está enviando la mejor onda para que todo salga bien. Un besito y con toda la fe. ¡Mua! Querida mía, que te vaya estupendo. Ya ahí le mandé el WhatsApp radial y nosotros, mientras tanto, vamos a dar acá la bienvenida porque hoy es lunes 17 de agosto y son las 7 de la mañana con 6 minutos. Y esto es, ¡ay, si te levantas! El despertador que no hace, sino que suena como rock and roll. Sí, señor. Y hablando de eso, vamos a escuchar con Early Morning, tempranito en la mañana. Y ya volvemos con el resumen del resumen del resumen y todo lo que usted ya sabe que pasa en este programa.

Qué hermosa es la voz del cantante de Ajá. Me encanta, me encanta. Oye, ya vamos entonces con las noticias, el resumen de las noticias de las noticias de las noticias. Ojito, Santiago despierta mojado y con frío. Tenemos lluvia durante esta mañana. Cerca de 8 grados a esta hora y una máxima que rondará los 14 grados Celsius. Así es que paraguas, chaqueta y actitud rockera. Sí, porque mañana debería mejorar bastante el panorama. ¿Qué está marcando la agenda de este lunes? En política, la agenda de seguridad vuelve a tomarse la moneda y el Congreso. ¡Ash! Cuéntate una de vaqueros. La propuesta del gobierno para combatir el crimen organizado y el terrorismo está generando diferencias incluso dentro del oficialismo. Desde la UDI ya advierten que como tal, va, que como está planteada, hoy no contaría con su apoyo. En seguridad, atención a lo ocurrido durante las últimas horas en la región metropolitana. En Paine, un hombre murió tras recibir un disparo en la cabeza junto a una multicancha, mientras la PDI detuvo a cuatro mujeres acusadas de utilizar una curiosa maniobra: arrojar yogurt sobre sus víctimas para robar principalmente a adultos mayores. ¡Oh, qué horror! Es la creatividad, ¿no? Ay, ay, ay. En economía, la semana comienza con las miradas puestas en crecimiento, inversión y empleo. El escenario sigue desafiante para Chile, mientras en los mercados internacionales el petróleo vuelve a estar en el radar debido a las tensiones del Medio Oriente y las bolsas europeas que parten la jornada con cautela. Y atención en el norte del país, porque existen alertas meteorológicas por fuertes vientos cordilleranos. En algunos sectores podría alcanzar hasta 80 y 100 kilómetros por hora entre hoy lunes y mañana martes. ¡Ay, oh, Dios mío! ¿Qué le está pasando al país? Se está volviendo loco. Y como aquí no todo va a ser malas noticias, ponemos también una ficha a la cultura. Se viene una semana movidita en Santiago. Sí, señor. La Orquesta Sinfónica Nacional de Chile prepara su concierto Appassionato este viernes 21 y sábado 22 de agosto en la Gran Sala Sinfónica Nacional. Así que ya saben, lunes con lluvia, política encendida, economía mirando de reojo al mundo y nosotros subiéndole el volumen a la vida. Sí, señor. Preparen el café, el chocolatito, calientitos y prendan la radio, acomoden esos audífonos y salga vestido. No sé, de oso polar, porque esto es ¡Ay, si te levanta! El programa donde despertarse temprano duele menos si lo hacemos con rock. Por supuesto que sí. Vamos con todo este lunes, monos, monas, y toda la fauna que circula por la radio de los monos. Que comience la mañana, sí, señor, con Otis Redding y Hard to Handle, un pedacito nomás, mientras acomodo las noticias del clima, el metro y transporte informa. ¡Vamos!

Oye, y al final dejé correr casi toda la canción. Bueno, pero así pasa, porque estamos aquí en la Radio de los Monos hablando con el elenco estable de la mañana. Sí, señor. Vamos entonces a leer todo lo que ocurre. A ver, a la galletita, como dice mi querido... mi querido Telo, ¿no? Dame un segundo nada más. Ahí, ay, no sé qué hice. Uy, ya, bueno, vamos. Entonces, con el clima en Santiago, lluvia, por supuesto, en la capital del flaco país, va a parar más o menos... Ah, bueno, mira, aquí que dice hoy es 17 de agosto, qué divertido. En tutiempo.net no hay lluvia, ni hoy ni mañana, y está lloviendo afuera. Pero bueno, así vamos. A ver, la temperatura mínima 7 grados, la máxima 14, la salida del sol... Va a ser a las 7:21, la puesta del ídem a las 18:13. La fase lunar está empezando a crecer. Está flaquita, 18,82% de luminosidad. Salida de la luna a las 9:50 de esta mañana y se va a ir a la camita a las 23:39. El resto de la semana, aquí en tutiempo.net, dice que mañana no hay lluvia, una mínima de 5, una máxima de 18. El miércoles sí hay lluvia, una mínima de 6 y una máxima de 17. El jueves mínima de 7 y máxima de 17. También, va a haber solamente nubarrones. El viernes mínima de 7, máxima de 19. El sábado mínima de 5, máxima de 19. Y el domingo mínima de 9 y máxima de 18. Así las cosas, va avanzando este super invierno. La velocidad del viento 13 kilómetros dirección sur. Presión atmosférica 1.013 hectopascales. La humedad relativa 93%. El punto de rocío 7 grados. Y la sensación térmica entre los 5 y los 8 grados. El índice UV está en 2. Está en 2. Así que no es ni tan ni muy como digo yo. Vaya tranquilo. Luego, los noruegos tampoco tienen lluvias. ¿Qué pasa? Pero si está lloviendo afuera. Bueno, en la mañana y en la tarde dice que va a haber nubarrones con sol. Una mínima de 8, una máxima de 14. Por ahí en la alta montaña dice que van a llover 0,2 milímetros. Yo creo que es lo que acaba de caer ahora aquí afuera de la casa estudio. Mañana hay sol para los noruegos, fíjate. Una mínima de 5, una máxima de 18. El miércoles sol y nubes cortitas. Una mínima de 7, máxima de 17. Jueves, viernes, sábado y domingo, ahí se debate entre el sol y la lluvia. Pero no hay lluvia, fíjate, tanta. ¡Wow! Ni para los noruegos. Está bien. Con una mínima de 7 y 10 grados y unas máximas entre 20 y 17 grados. Así está el clima según los noruegos. Vamos con el metro de Santiago, chiquilines y chiquilinas. Parte el metro a las 6 de la mañana, o ya partió, con un buenos días. Iniciamos una nueva jornada con toda la red disponible. Que tengan un excelente lunes y un perrito ahí que saluda con su naricita. Así, hermoso. A las 7 de la mañana inician la hora punta con toda la red disponible. Recuerda que por precaución, en días de lluvia operamos una velocidad reducida, lo que podría causar mayor tiempo de espera al habitual. Ojito ahí. Ten en cuenta esta información para planificar tu viaje. Y estamos listos con todo lo que informa el Metro de Santiago. Vamos con Transporte Informa y la actividad del aeropuerto. A las 9:55 despega el Lancer 83 rumbo a Punta Arenas, saliendo por la puerta B3 a las 10:01. Despega el Sky 2611 rumbo a Puerto Natales, saliendo por la puerta A10. A las 10:02, el LAN 346 rumbo a Antofagasta, saliendo por la puerta B6 a las 10:25. El LAN 235 rumbo a Temuco, saliendo por la puerta B9. A las 10:30, el Sky 141 rumbo a Temuco, saliendo por la puerta A11. A las 10:35, el Sky 101 rumbo a Osorno, saliendo por la puerta A16. ¡Oh, qué lejos! A las 10:51, el LAN 900 rumbo a Iquique, saliendo por la puerta B1. Eso es toda la actividad de la mañana. Vamos entonces con precaución. Partimos por pavimento resbaladizo, por efecto de lluvia a la hora en toda la región metropolitana. Conduzca siempre manteniendo la distancia del vehículo que le antecede. Sí, señor. Y se pone bien, bien peligrosillo el pavimento en Santiago. Así es que, por favor, conduzca con precaución.
precaución. Bueno, igual que en todas las regiones en realidad. Así que si está mojado, ojo. A las 6:41, tránsito suspendido en Apóstol Santiago al norte, avenida General local de General Velázquez, altura avenida Portales debido a procedimiento policial que se mantiene en desarrollo. Uy, flujo desviado por avenida Portales al oriente. En la calzada poniente, avenida Portales es desviada por en la calle local de General Velázquez hacia la Alameda. Opte por la alternativa, aquí en Santiago. Ojo con los operativos ahí, que están con todo. Vamos entonces, los adivine pues, clásico de lluvia, los semáforos apagados en las esquinas de, tome nota, Maratón con Avenida Grecia, oh, en Ñuñoa, aquí cerquita de la Casa Estudio, Teniente Cruz con Tomás Alva Edison en Cerro Navia, Avenida Portales con García de la Huerta en San Bernardo, Central Norte con Avenida Colón también en San Bernardo, Portugal con Santa Victoria, uy, atención ahí, mi querido Transportator, en Santiago, Avenida Portugal con Santa Victoria, los semáforos no están funcionando, Bulnes Correa con República de Honduras en Las Condes, Las Parcelas Norte con las Torres Oriente en Maipú, Avenida Vicuña Maquena con Carlos Valdovinos en San Joaquín y Carmen Fariña con El Aromo en Vitacura. Oye, bueno, como siempre, hay hartos semáforos ahí que capotan en la lluvia. A las 7:16 se mantiene la capacidad vial reducida en la intersección de Avenida Nueva Providencia con Ricardo Lyon debido a trabajos vigentes. Obras afectan aceras en cruces peatonales. ¡Ups! Así que atente ahí. Esta esquina está a la salidita de Almacenes París ahí en Providencia. Así que usted, ojo, ojo, ojito, porque está toda la calzada, a ver, poniente diría yo, la calzada norte está totalmente tapiada, así que usted salga por otra parte, salga por Providencia, por el otro lado. Ok, a las 7:18, tránsito lento en ruta 78 hacia Santiago, entre el kilómetro 19 y 10, debido a flujo vehicular aumentado, considere tiempo extra en el desplazamiento en Maipú. Luego, a bomberos a las 7:20, restricción de pista en calle La Frontera con pasaje. Roberto Montero en la comuna de La Pintana, debido a alerta de emanación de gas al interior de jardín infantil. Uy, uy, uy. Bomberos trabaja en la emergencia. Precaución y atención con los chiquititos ahí. Téngalos ojalá abajito de un toldito, adentro del auto o algo mientras esperan que el procedimiento termine. ¿Listo? Eso es todo. Vamos entonces con lo que nos sugería nuestro querido Rey Carlos esta mañana tempranito. Mil horas. Sí, una canción de lluvia, cantada por los Abuelos de la Nada en los 80. Vamos y volvemos con las noticias que a nadie le importan en el boletín informativo de la Radio de los Monos.

No, mi querido rey, no te alcancé a contestar por escrito, pero no estás tan lejos, no estás tan lejos de parecerte. Ánimo. Oye, Marianela dice, ahora sí puedo saludarte bien. Cariños para ti, a tu amado, a tus hijos, a Rey Carlos, a Chelito, Cristi, Telito, Black y a toda la monada de tus fabulosos programas. Gotas de lluvia caerán. Caerán, caerán, caerán. Sí, mi amor. Pero parece que ya no tanto. Por lo menos acá ya está aclarando. No, no he sacado la cabeza para afuera para saber si sigue lloviendo. Pero no se escucha, por lo menos, gotitas. Ya. y acá el rey Carlos le mandé una foto de una película que me encanta, que es El aprendiz de brujo. Y él dice, es que este brujo es más modesno. De todas maneras. Ay, ay, ay. Ya, vamos entonces, rapidito, rapidito, rapidito. ¿Con qué vamos ahora? Con las noticias que a nadie le importan, dije. Ay, ay, ay. Eso es verdad. Eso es verdad. A ver, a ver, a ver, la galletita. Vamos a buscar acá. La noticia, las not el resumen de las noticias en realidad, porque estamos bastante encima del tiempo ya. Entonces, vamos a seleccionar lo que vamos a leer hoy día, porque en realidad estamos apretaditos de tiempo. Y como siempre, estoy llegando tarde a la meditación. Pero bueno, vas a tener que poner tu aviso, mi querido rey, señores de la meditación, mis disculpas. Ay, valor. Bueno, así pasa en Chile, ¿no? Pero eso, mi querida Marianela, ¿qué dice? Ah, tengo la radio a todo volumen aquí esperando que abran la ventanilla. ¡Ay, qué buenos saludos a todas las personas que están esperando contigo, mi querida Marianela, ahí en el CTD del Hospital San Juan de Dios! Un besito para todos los que están escuchando de manera involuntaria. Pero ¿sabe qué? Busque en la radio de los monos.cl este programa todos los días de 7 a 7 y media para que usted se levante con el mismo ánimo con el que se levanta nuestra querida auditora Marianela Romero, auditora y amiga, ya a este nivel. Vamos entonces. A ver, ahora sí, vamos a leer las noticias que a nadie le importan, por supuesto. Política lo vamos a dejar de lado, porque esto siempre es la misma cuestión de la seguridad que marca la agenda y el crimen organizado y el ACOT y toda esa vaina que en realidad me carga. A ver, en seguridad también, porque son puras desgracias. Chao. Clima, esto sí. Frío, lluvia en la zona central y contrastes de norte a sur. Partimos con nuestro norte querido, Antofagasta, parcialmente soleado durante la mañana, pero con posibilidad de churrascos breves, máxima cercana a los 20 grados y mínima de 14. Para mañana aumenta la posibilidad de precipitaciones. Ay, ay, ay, mi querido norte. Ánimo, ánimo, ánimo ahí. Valparaíso, jornada nublada y fría con algunos churrascos, máxima aproximada de 12 grados y mínima de 5. Santiago y región metropolitana, a esta hora el termómetro ronda los 5 grados. Se esperan lluvias durante parte de la jornada con máximas cercanas a los 14 grados y mínimas de apenas 2 grados. ¡Ay, abríguese! ¿Vamos en capas para todas partes? Ya. Mañana martes, el panorama mejora considerablemente con temperaturas que podrían llegar a los 19 grados, el medio salto, de 2 a 19. Ay, ay, ay. Bío, bío, Concepción. Tropiconce, mañana fría, alrededor de 2 grados, pero jornada bastante más estable. Cielo despejado.

Despejado a parcialmente brumoso y máximas cercanas a los 16 grados. Los Lagos en Puerto Montt. Mucho frío al comenzar el día, cerca de 2 grados, con máximas aproximadas de 11 apenas y condiciones parcialmente soleadas. Mira, antes era parcialmente nublado y ahora parcialmente soleado. La mínima podría acercarse a los 0 grados. ¡Oh! Amigos de Puerto Montt, abríguense, pónganse de todo, échense un oso polar encima, por favor. Y Consejo de Servicios Santiago y Valparaíso, paraguas a mano. Sur, ojo con las bajas temperaturas de primera hora, capas, bufandas, pandaguas, impermeable, parquitas, de todo. Vamos entonces con la economía. Dólar sobre los 900 pesos y el petróleo que sigue metiendo ruido. El dólar observado se ubica hoy en 913,15 pesos, según datos del Banco Central de Chile. La UF está en 40.855,33 y la TPM permanece en 4,5%. Después, la inflación anual disponible a julio se sitúa en el 3,5%, gracias al control del IPC mensual, que en julio registró una variación de 0,1%. ¿Será cierto? No lo sé. Parece que no. La actividad económica habría entregado una señal positiva recientemente. El último IMASEC informado avanzó 2,4% interanual, superando buena parte de las expectativas del mercado. Pero el gran factor externo sigue siendo el precio de la energía. Sí, señor. El Brent mueve nuevamente los indicadores por los $89 por barril, condicionando las tensiones en Medio Oriente y el riesgo sobre las rutas internacionales para el suministro. Ay, ay, ay, ¿por qué esto nos importa en este Chile lejano? Porque un petróleo persistentemente caro puede trasladarse a combustibles, transportes y precios internos justo cuando Chile intenta consolidar una inflación más controlada. Bueno, ña, ña, ña, todo eso. En fin. Cultura y espectáculos. Aquí se viene una semana con harta cartelera. Tome lápiz y papel o su tablet o su, notes en el celular y anote. GAM. FanFest 2026. Continúa hasta el 23 de agosto el Festival Familiar FanFest, con teatro y espectáculos destinados especialmente a niños, jóvenes y familias. Artes visuales en GAM también. La exposición La Beta continúa abierta durante agosto y permanecerá en cartelera hasta el 25 de octubre. Teatro Municipal de Santiago, desde este jueves 20 de agosto, aparece en programación Orgullo y Prejuicio, Pride and Prejudice. Mientras, durante los próximos días también se desarrollará el Encuentro Latinoamericano de Escuelas de Danza. ¡Ay, qué bonito! Asómese al Teatro Municipal, va a estar bien bonito. Música clásica. La programación del Teatro Municipal contempla además al pianista japonés Kotaro Fukuma, programado para el día 26 de agosto. Y no se lo pierda, está bueno el Kotaro Fukuma. Sí, búsquelo ahí en YouTube, hay algunas canciones, temas en realidad, muy lindos, muy lindos. Y venimos saliendo de un fin de semana bien musical. Los Jaivas celebraron en Viña del Mar los 45 años de alturas de Machu Picchu, mientras Santiago recibió durante los últimos días espectáculos como los de Rubén Blades, No Te Va a Gustar y el festival 90s Fever. Así que el panorama de ¡ay, si te levanta! Si el frío invita a quedarse encerrado, la cartelera cultural está diciendo ¡sale, sale, sale! A disfrutar de la cultura. Listo, eso es todo, tenemos que cerrar. Así es que así parte este lunes 17 de agosto con seguridad y política encendiendo el debate nacional. El dólar sobre los 900 pesos, el petróleo nuevamente condicionado por la guerra. Lluvia y frío para buena parte de la zona central y sur. Y una agenda cultural que nos recuerda que agosto no tiene por qué ser puro invierno. Porque el mundo podrá estar medio revuelto, pero aquí seguimos informados, despiertos y con el volumen arriba, como nuestra querida Marianela que está compartiendo la radio. Urbi et Orbe. Esto fue ¡ay, si te levanta! Noticias, música, actitud para empezar el día con todo el fuá. Sí, señor. Y para que todo esté a la perfección. Nosotros nos vamos con todo el ánimo arriba. Que tengan una linda jornada y una mejor semana. Y ánimo, mi querida Marianela, que te vaya estupendo. Ah, vamos a ver qué nos tiene para aportar. Hay poquitas pacientes, dice Marianela. Bueno, para las poquitas pacientes, un besito. Y aquí está mi querido Rey Carlos. Señores de la meditación, hoy Carlita tuvo que ir a dejar a la abuelita a Atacama en el auto con lluvia. Por eso llegará atrasada a la sesión del lunes. Por favor, disculparla. Muy bien, muchas gracias. Un besito muy grande. Los quiero muchísimo. Gracias por estar cada mañana. Besos.

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Hola amigos, ¿cómo están? Muy buenos días. Me siento en el horizonte. Bienvenidos a este programa llamado Monos al Aire, que comienza ahora ya y que está listo para entregarte lo mejor en este día más o menos lluvioso, más o menos digo, porque en algunas partes está lloviendo más fuerte que en otras. Bienvenidos a esta sintonía de Monos al Aire, en la radio de los monos. Estoy con la garganta delicada del sábado que me junté con los perhuétanos. Y parece que mi voz quedó un poquito raspada y junto al clima. Y aquí estamos, al aire. Y experimentando lo que yo le dije a este porfiado equipo durante una semana. Y la prueba empírica es, por favor, ve el visor torombolo. Aparte estuve hablando con mi hija y me relajé en esta media hora que vale callampa. ¿Cómo me río? No voy a reírme muy fuerte porque tengo que cuidar mis cuerdas vocales. Está sonando de fondo Manhattan. Sí. Y no es que estemos en el horizonte ni tampoco en la Oasis. ¿Te vale la radio Oasis? Qué buena Oasis. Oasis. No, la radio clásica. Qué buena era esa radio. Esta música así como... No, estamos simplemente porque en el día de hoy el guitarrista Eric Johnson, uno de los grandes virtuosos del rock, este gran guitarrista está de cumpleaños y por eso suenan sus riffs acá, acompañando este inicio del programa acá en Monos al Aire.

Yo sé que Trombolo me quiere hacer entrar en el tema y me dice que ¿por qué empezamos esta hora? Fuiste muy exagerado. No, no señor, no fui exagerado. Yo dije en mi tesis, yo dije en mi super teoría que debíamos empezar 9:30, no a las 9. Y al final hacemos un programa de, ¿cómo se llama? De 1:30, 1:30. ¿Para qué más? ¿Para qué más? Ya ahí tenemos nuestro público cautivo de inicio. Más de alguno va a reclamar y decir, ¡ay, vos tenés a las 9, a las 9, a las 9! Váyanse a la cresta a las 9. 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

Ahí está la virtuosa guitarra de justamente el cumpleaños de hoy con quien abrimos este programa, Eric Johnson. Y los invito a participar, como siempre, de este programa maldito de cada día. A esta hora, en la mañana. Al menos hasta las 11 y pasadito. 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La tía Gladys ya está recuperada, está con el motor ajustado. Así como quedó Carla Sibila el día viernes, creo, ¿no? Ya, ahí está. Después nos comunicó ella, está tiki-taka. Por ende, hoy día sí hay nuestra sección, que vuelvan los lentos. La banda del vertedero ahí está, alistada, preparada para entregar informaciones bajo la lluvia. Por supuesto, Fran Siniestro llega lamentablemente, porque es así. Así es la vida de este programa. Incluso ya está... Chequeaste lo de hoy día, ¿cierto? Eso lo anticipo por la promo que hubo. Lo chequeamos, ¿cierto? Ok, listo. Para... No, digo yo para que vuelvan los lentos, en esa parte de Fran Siniestro. No, la otra no, la otra no es que para qué chequear. Fran Siniestro llega y él jura que lo que trae es la raja, bro. Tenemos nuestros titulares para ponernos al día de las noticias de Chile y el mundo. Y también, obviamente, tenemos el tema central que habla sobre si acaso eres exagerado o exagerada en las acciones o en las situaciones de la vida. ¿Eres bueno para hacer show? ¿Le pones mucho color? ¿Conoces gente que le pone color? ¿O situaciones donde... ¡Ah, que le pusieron color! Y esto nace a raíz, y este programa es político, porque el gobierno había hecho un anuncio, más que anuncio, hicieron una puesta en escena de esta famosa cárcel allá en Talca. Todo pasa en Talca. Que hizo que la gente, algunos por lo menos, incluso analistas, hayan hablado, hasta por si acaso, que todo lo que se realizó ahí fue una performance que obviamente le trae, ¿cómo se llama? Le trae todo este, no digamos plan, porque no sé si ustedes vieron al Yeti con su intervención para poder aclarar más o menos ¿de qué estamos hablando con este asunto de la cárcel de Talca? Porque alguien va a decir, no, es que es necesario. No, si es necesario. Es más, hay mucha gente que pide muchas más cárceles, está bien. Pero lo que se le llamó Operación Cancerbero, con los 250 reos que yo... Con toda una... Para mucha gente fue un show y exagerado, y le pusieron color, porque más que mal la gendarmería cuando hizo este traslado, es una cárcel que ya venía de hace tiempo, se sabía que iba a hacer eso. Mucha gente habló que sobre todo el trato entre comillas de los reos es el que se hace generalmente, o sea, no hay nada nuevo, le pusieron color, al final de cuentas, acéptelo, señor votante. Después ya salieron otros temas de otro tipo, el menú que comen, dónde está la cárcel, bla, bla, bla, bla, bla. Pero el asunto es que Operación Cancerbero es el nombre que le pusieron a esta instancia. Y si usted escucha al señor de la SECOM, el famoso Yeti, un tipo de 3 metros y medio, que sin tapujos, sin pudor y sin decir, me da lo mismo, yo les cuento que le estamos poniendo color... Tanto en la campaña como en lo que es el proceso del gobierno actual. ¡Claro! Él habló de... ¿Lo quieren escuchar? ¿Lo escuchamos? No, ¿para qué escucharlo? Pero él habló de la Operación Cancerbero porque es un nombre que no tiene nada que ver con ningún otro tipo, porque querían darle un énfasis a ¿cómo se llama? A planes del gobierno que tengan que ver... Que tenga que ver con una especie como de exageración. Ah,
tenemos acá el plan Operación Shaolin. ¿Te acuerdas de esa película? Entonces como que... Es que lo que pasa es que esto salió ahora como para poder reafirmar, porque lo que él comentó, lo hizo hace un tiempo atrás, el famoso Yeti, Felipe Costabal, que es director de la Secretaría de Comunicaciones del gobierno, SECOM, que trabaja ahí en La Moneda, si mal no me equivoco, en el segundo piso. Entonces él lideraba todo lo que eran las comunicaciones y hacía todos los menjunjes habido y por haber. Entonces él es el original, él es el creativo, él es que impone, digamos, que en la campaña hayan hecho esto, otro. Y pongámosle las cosas como son, es un estilo Yeti. Al final de cuentas, incluso yo creo que se llegó a conocer así dentro de los medios. ¿Ah? Un jingle, vota 5, vota acá, vota 5, vota acá, y todas esas cuestiones que son de campaña. Vota 2, vota acá, vota 2, ya también me acordé de eso. Y los planes en general tienen nombres de películas, po weón. Ahora, yo no estoy en contra de que un creativo venga y haga las cosas y exagere la nota. ¿Ustedes han visto lo que está haciendo Abelardo, weón? Que ya de partida el nombre Abelardo, me acuerdo, de Plaza Sésamo, no tengo idea, pero ya, ahí está Abelardo en Colombia. Mira, le tengo tres a Abelardo. Tres nomás en relación a este tema de exageración y de ponerle color y hacer show. Primero, antes de hacer el anuncio de la actividad o de las acciones que iba a hacer el gobierno frente a al terremoto, mejor dicho, de la zona del Cauca, la zona de Manizales, toda esa zona del Cali, ustedes lo vieron, ustedes más seguro que todos han visto, weón, todos los edificios caídos, el terremoto en sí, el desastre, weón. La primera cosa que hace es llegar y empezar a adelantar la mano, como si aquí llegó el pop rock star, Abelardo Show, Abelardo Top. ¿Qué es eso? No estamos para eso, pero él lo hizo. Luego va una población en Colombia, no recuerdo qué ciudad, o si era en Pereira, o era en Manizales, no me acuerdo bien, pero da lo mismo. La gente estaba esperando la ayuda del Estado a través del gobierno, del señor Abelardo, qué nombre, güey. Y yo, a todo esto ya, a esta altura ya no me merece ningún respeto el presidente de Colombia. Es más, alguien me va a decir, ah, es que vos te gustaba Petro. Tampoco me gustaba el viejo culiado de Petro. Estoy diciendo lo que estoy viendo. Y va este descriteriado y le regala pelotas de fútbol. Aquí tienen las pelotas, partiendo pelotas como si estuvieran en el estadio cuando, ¿cómo se llama?, presentan un jugador de fútbol nuevo en un club y lanza la pelota a la galería. ¡Qué imbécil, güey! El show, y para rematarla, este saco wea del presidente de Colombia pone un vehículo donde él está presente, estos vehículos blindados, con su guardaespaldas, la cacha de la espada, y prepara una escena en donde la gente tiene que vibrar, gritar, ¡oh, presidente, presidente! Y él sale, ¡yo estoy con ustedes porque soy del pueblo! Y hace un montaje para grabarlo, pensando que está yendo a las poblaciones a hacer la ayuda. ¿Querían show? Ahí tienen show. Volviendo a Chile. Felipe Costabal, que es el Yeti, él no tenía ningún pudor en decir que los nombres de los planes del presidente Kast que iba a estar presentando, o sea, eran nombres fantasía, pero tenían, o sea, es como, no quiero que nadie malinterprete, pero estaban ahuecados. Pero si es cosa de que vean lo que pasó con la ministra de seguridad. ¿Había plan? Hablen de otro estamento. ¿Había plan? Lo que pasa es que el plan implacable, sí. ¡Escudo fronterizo! ¿Qué es eso, weón?
Es justamente ponerle color, exagerar la nota, hacer como que esta cosa es muy grande cuando no lo es. Y me van a disculpar, pero es lo que hay, y es lo que existió, y es lo que sigue existiendo. ¿Sí, cuál es el problema de ponerle plan de reestructuración? ¡Mega reforma! Ok, el que quiere exagerar la nota, que la exagere. Y usted sabe, acá en este programa también somos exagerados. Pero también somos exagerados en cosas tan simples. Yo me acuerdo que el adjetivo que no lo hemos colocado acá, no lo colocamos tampoco en las redes. A todo esto en las redes ya publiqué la cuestión. Sí, parece que sí. Perdón, no sé si haya publicado. El término exagerado acá siempre se ha dicho, que no tengo idea si se dice, en esas partes se dice, alaraco. ¿No? Se dice, alaraco en Argentina, en México, alaraco. Incluso hay un personaje aquí muy famoso de Temo Lobos que se llama Alaraco. ¡Alaraco! Que le ponía color y exageraba la nota. Bueno, ¿usted en la casa exagera con algo? Aquí la chica número uno de repente como que exagera, ¿sabes qué usted? Exagera la precisión. Qué bueno para exagerar la precisión. Tiene que ser así. Hay que ir para allá. Vamos para allá. ¿Lo hiciste ya? Entonces, y uno dice, ya, sí, ya está hecho. No, es que hay que hacerlo bien. Le pone color. Le pone color. En fin. Hay gente que cuando las mamás, sobre todo, ¿eh?, cuando van los niños al colegio, es que está lloviendo y hace frío. Esos dos términos implican que tienes que ir abrigado. ¿A qué se le llama ir abrigado? No sé, una parquita, sus zapatos con sus calcetines, supongo yo, pantaloncito, su ropa interior, un chalequito, listo, a salir a la intemperie. Hay gente que, no sé, le pondrá dos pares de calcetines, una panty debajo del pantalón, doble bufanda, un gorro, y el weón parece un mono el que va saliendo, weón, un mono de tienda, weón, de vitrina. Pero tal vez alguien dirá, yo prefiero ser exagerado a ser displicente e indolente y no hacer nada, weón. Prefiero pasarme la raya. Mejor que zozobre a que falte. Es un gran dicho ese. Pero hay gente que lo hace así, ¿usted lo hace? ¿Trombolo tú lo haces? Relajate. Es que hay gente así. Oye, ¿puedo jactarme nuevamente, Tolómbolo, frente a ti? Me dice eso, soy exagerado, ¿sabes? Sí, es solamente para mostrarte el visor otra vez. ¡Ay, que me gusta la tontera! Esto es muy interno, mira. Ahí está, ¿ya? Y ojo que tenemos una sintonía Nelson Mauri, pero arriba. No Nelson Mauri, abajo. Listo, ahí la dejo nomás. Ya. Me merezco un café, ¿ah? ¿Eh? Un carajillo. Me merezco, ¿ya? ¿Cómo? Ah, sí, ya. Es más, como estamos haciendo este experimento en este día de hoy, 17 de agosto del 2026, saludos a toda la gente que está en la sintonía, la gente que está entre no Arica y Magallanes, porque eso es exagerar. Este programa siempre ha sido aterrizado. Hay gente que nos escucha entre la quinta y la décima región. Ahí está nuestro público. Afuera del país, nos escuchan en Perú, en Bolivia, en Ecuador, en Argentina, en México y de repente en Portugal. No exageramos. Si quiere opinar del tema central o de cualquier cosa que se le cante, usted sabe. 765-51718, el WhatsApp personal. El WhatsApp infernal de los monos, que es la comunidad delictiva, marginal. Está ahí, poblacional. Camila Flores. Todo eso que está ahí están los integrantes y que también opinan.
Hay gente que le gusta opinar, hay gente que no opina nada. No importa. Este programa se hace así o así. También por otro lado, está el Twitter, ex, @monocl, @telodamos, donde también puedes llegar y meter la cuchara. Eso. Nos vamos. También la tía Gladys, que es la encargada de editorial periodística, nos quiere recordar que hoy día, 17 de agosto, es el Día Mundial del Peatón. Estuvimos pensando hablar de los peatones, pero hay mucha gente que conduce. Y que tal vez, cuando se baja el auto, recién va a decir, ¡ay, qué rico es ser peatón! Pero cuando está ahí arriba el auto, ¡ah, peatones, cuidado! Puede ser. También es el Día Internacional de la Enfermedad de Coats, que no me lo describe acá la tía Gladys, así que damos por hecho que es una enfermedad muy delicada. Quedemos en eso. ¿Para qué más, pues? Los cumpleaños de hoy. Hoy hay harto musical, sí, ¿ah? ¿Podríamos adelantar esta cosa ya, o no? ¿Te parece? Sí. Aparte que viene el que vuelve a los lentos, la sección del día lunes y viernes. Pero la tía Gladys está hoy día recauchada, mejorada. Y no tiene empacho en decir, vamos adelante con el programa. Es más, yo creo que algo pasó en la operación. No fue una operación, ¿cierto? ¿Cómo se llama? Sí, son operaciones, pues una ambulatoria, ¿no? Ya. Es lo mismo, te meten cuchillo o no. Bueno, después me lo explicará la tía Gladys. Y como quiero hacerme un café o un carajillo, aparte que estaba conversando con mi hija allá en el sur, que ya se va a clases ya. Ya se va a clases. Aprovechamos. El problema está en que no sé cuál de todos. ¿Con cuál vamos a cerrar hoy día? Ah. Ya, sí, me parece bueno. Me parece bueno. No sé, sí. Aprobado. Ya. Aprobado, o sea, acá tía Gladys. ¿Qué es lo aprobado? ¿Qué es lo que sí? ¿Qué es lo que no? Así nomás la cuestión, ya. Ay, Dios mío. Te conté que estuve con algunos compañeros el día sábado distorsionando la, ¿eh? Sí, la vida. Cariñoso saludo a los integrantes del cuarto A. Ahí estuvimos, sí, claro que sí. Y lo estuvo. ¿Cómo? Ah, sí. Tienes razón. Pues. Sí, hay algunos. Hay mucho chicha, pero no, yo. Los acepto tal como son. ¿Para qué más? Bueno, eso es lo que hay. Ya, y hasta aquí nomás. No, me está preguntando algo acá por Nintendo, que decir que no. La gente se debe preguntar qué le ofrecieron, qué le pidieron, qué es. No sabe nada. Bueno, el señor Steve Gorman está de cumpleaños en el día de hoy, baterista de los Black Crowes, que llegan ahora con Hand to Handle. Y a la vuelta, les juro que empieza este programa a la hora que empiece este programa. 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Ahí está la batería de Steve Gorman. ¡Aleluya, gloria a Dios!

0: Titulares hasta ahora, acá en Monos al Aire, en la radio de los monos, 10 años junto a ti, para que estés enchufado de lo que pasa en Chile y en el mundo, en el deporte, en el espectáculo, en la economía, en lo nacional, en las tendencias, en lo que sea. Y lo hacemos rapidito porque como empezamos con el horario distinto, vamos con eso. Gobierno y reparos de Ramírez. Es positivo que se levanten voces para poner en alerta temas que los preocupan. Destacaron el debate que se dará en el Congreso. En la interna están tratando de arreglarse. Esquella y reforma por seguridad. Hizo mucho daño que circulara un borrador. Apuntó al debate legislativo, apuntó al debate legislativo para agregar elementos. Siguen peleando entre ellos. Un maldito. Investigan a anestesiólogo. Habría abusado sexualmente de dos pacientes mientras estaba en sedada. ¡Maldito hijo de puta! Tía Gladys, ¿esta noticia es de espectáculo, es policial o es de interés nacional? Las tres cosas, dice. Lo leo. Operación Ámsterdam. Aquí estamos con la idea de la exageración. Operación... Operación Yerbita Buena. Basta de nombres exagerados. Operación Ámsterdam. Camilo Huerta es detenido en el aeropuerto de Santiago tras llegar a Chile. Yo sé que hay gente que posiblemente se haga el cuestionamiento o diga, ¿ah? Camilo Huerta, ¿quién es?
1: ¿Quiénes son?
0: Nadie sabe, pero está arrestado. Aunque dice que es inocente. Ministro Raúl responde a exdirector de Carabineros por Cancerbero, que es el famoso plan y operación. No hubo vulneración. El ministro defendió la decisión de mostrar parte del operativo. Lo estamos hablando en este programa en el día de hoy. Hablemos de seguridad. Crimen en Paine. Hombre es asesinado en multicancha con un disparo en su cabeza. El caso es trabajado por Fiscalía y OS 9. No hay más comentarios. Y hablando de cárceles, más de 65.000 reos en las cárceles chilenas. Un 16% es extranjero. 16%, ojo. Y penales de Atacama son los más sobrepoblados. Locatarios chilenos del barrio Meix advierten tensiones con pares chinos por presiones frente a fiscalizaciones. Está que arde Meix. Un muelle enfrenta al Estado y a familia de colonos en estratégica zona de Aysén. El caso involucra a descendientes de Candelario Mancilla. Le pregunto a todos quién es Candelario Mancilla.
1: ¿Quiénes son?
0: No sé. Desde el expresidente Boris a Bodanovich, el alcalde. Las reacciones en el Frente Amplio tras el triunfo de Geomans en elecciones. La nueva presidenta recibió múltiples felicitaciones. Y yo tengo más sintonía que los que votaron en esa votación. Vivienda da un mes para iniciar el desalojo de la parte expropiada en la mega toma de San Antonio. Eso tendría que publicitar más que la cárcel. No. Y en la materia internacional, Trump ordena reducir ejercicios militares con Corea del Sur y alude a su buena relación con Kim Jong-un, que es cornetero Trump. Noticia internacional, pero tiene que ver con Chile. Intercambiar puntos de vista. Lo que espera China del viaje del ministro Pérez Mackenna de Cancillería en medio de las tensiones con Estados Unidos. Un portavoz chino confirmó el viaje del canciller. Indonesia eleva a 68 el número de fallecidos tras el terremoto de magnitud 7,7. Y nosotros mirando desde el palco. Escándalo en Colombia. Aparte el presidente que tienen. Exigen salida del ministro de Vivienda por escapada a la playa en plena emergencia por terremoto. Ah, no, si esto va a ser en todas partes. Fue fotografiado con su esposa en un hotel en Santa Marta. Mira el perla. Otra, el gobierno de Colombia. En materia de espectáculos, pasemos inmediatamente. No. A deporte, perdón. Aguante Racing. Y aguante Auda. Sacaba un puntito. Un puntito que era importante. Porque Everton venía embalado. Un puntito. Que pudo haber sido una victoria. Si revisan bien el partido y ven el gol de Everton. Y adivina quién arbitró. Mejor ni digo quién arbitró. España oficializa su potente equipo para enfrentar a Chile en la Davis. Y el coach David Ferrer habla de Tavilo y de Garín. La serie sería en septiembre próximo. Atención. Las Diablas sufren dura derrota ante Japón y se complica su sueño en el Mundial de Hockey. Segunda caída para las chilenas en la cita. Las Diablazas están ahí nomás, las Diablazas. Las nuevas quejas de Correa tras empate de Colo-Colo ante O'Higgins. Y Ortiz adelanta el Superclásico. El Superclásico va a servir de algo. Capaz que sirva de algo. Eso es en materia deportiva. En materia de espectáculos, ahora sí lo digo, lo iba a decir hace un rato. Muere a los 36 años Hayden Panettiere, protagonista de Scream 4, Duelo de Titanes y Héroes. Hasta el momento se desconocen las causas del fallecimiento de la intérprete. Yo soy súper honesto porque yo no soy como el resto que se anda colgando así, sí, no, gran actriz, y yo vi todas sus series, todas peleas, bla, bla. ¡Exageran! Porque son poseros y de mierda. Porque nunca han visto una película y ni cachaban de la existencia de ella. Yo publiqué en Twitter como siempre, dije yo, lo siento por ella porque dijo una niñita. Pero lo siento, pero no estaba dentro de mi radar cinéfilo la actuación es de Hayden Panettiere. Es decir, una más del lote. Pero acá le ponen. Y está bien. Así lo. Lo que sí no es exagerado es la gente, los miles de fans que homenajearon a Bonnie Tyler en su natal Gales. Cantaron Total Eclipse of the Heart al paso de su ataúd en el, digamos, sepelio de Bonnie Tyler en Gales. Eso sí que es hermoso. En lo nacional dicen acá, y esto sí que no me interesa, pero igual lo leo porque la tía Gray lo dejo acá. Marcela Vacarezza regresa a la televisión después de 7 años. Qué mejor que volver a hacer lo que me gusta. ¿Qué le gusta? Y por último, Robbie Williams, sí, el amigo de Lucho Jara, revela que padece otra condición de salud mental además del TDAH y el Tourette. Dice, explica muchas cosas eso. Está bien cagado Robbie Williams. Tía Gladys, he ahí los titulares rápidamente, ni tan rápido, mira la hora. Ya, hagamos todo rápido, hoy día va todo rápido. Todo rápido. Tan rápido que nos casásemos un café delante. Donnie Wahlberg, actor y cantante estadounidense de esta banda juvenil en su momento y que forma parte de la parrilla de la Radio de los Monos, está de cumpleaños. Estos son los New Kids on the Blocks. Donnie Wahlberg, feliz cumpleaños. Monos al aire, acá. En la Radio de los Monos. ¡A la vuelta! No tengo idea qué viene. ¡Pásame la pauta!

0: Bienvenidos a esto que es Que vuelvan los lentos en Monos al Aire. Como cada día lunes, como cada día viernes. Ahora sí, con una tía Gladys ya repuesta completamente, recauchada, como para ser agarrada de la cintura y empezar a bailar. ¿Sí o no, tía Gladys?
1: Sí, tía Gladys, le gusta la tonte.
0: Tengo la sensación de que la tía Gladys, aunque Carla Sibila dijo que no era así, fueron juntas al mismo centro médico. Pero bueno, sin ánimo de analizar ni entrar tampoco en esa investigación, simplemente tía Gladys ya tiene preparado el momento de hoy, con el aporte de cada uno de los integrantes de este equipo, que hacen que volvamos a pensar en aquella chica, en el caso de ustedes también aquel chico, que le echabas el ojo y que decías, uy, qué ganas de morfarte, qué ganas de acariciarte, de tenerte al frente mío, de pegarte la punteada legal y positiva. Y después con un poquito de bla bla, y no sé si un combinado en el cuerpo, entrarle a ponerle color. Ese mismo color que estamos poniendo hoy día por el tema de la exageración, si eres exagerado o no. Tal vez hay gente que cuando no le va bien en este asunto del amor, exagera y dice, no, mi vida se terminó, ya no se vaya, no, no quiero bailar más lentos. No sea tonto, no sea tonta. Trombolo dice, vamos con un ganador. Scorpions, still loving you. Acá en Que vuelvan los lentos, en la radio de los monos, en este programa llamado Monos al Aire. Thank you.

La música de Scorpions está acompañando esta sección que hueva los lentos aquí en la radio de los monos. Acá en Monos al Aire. Trombolain. Nothing gonna change to love my love for you, perdón. Nothing gonna change my love for you. Que había una versión de Glenn Medeiros, pero tía Gladys dice que le quiere poner a George Benson. ¿Qué tal? Le entramos. Tía Gladys, en la cúspide. Por no decir el clímax. Monos al Aire, aquí en la radio de los monos, que vuelven los lentos.

Ahí está George Benson con así con a Shame My Love For You. Y voy con una sandía calada, mi querido Torombolo. Acá en Que Vuelvan Los Lentos. Ven, nena, acércate. Esto es más que sandía, más que sandía calada. Esto es Celine Dion. Sí, Celine Dion. ¿Cómo no recordar a Celine Dion? Que trabajó con nuestro querido Humberto Gatica, ¿eh? Mucho tiempo. Muchos años. Con él, sí, con él tenía una gran relación con Humberto Gatica. Prácticamente le siguió todo. Sí, le siguió todo. The Power of Love. Por favor, adelante, Celine Dion.

Celine Dion. The Power of Love suena acá en esto que es Que Vuelvan los Lentos. Por supuesto, acá en la Radio de los Monos, en este día lunes 17 de agosto del 2026. Gracias por estar acá en la sintonía. Gracias por la sintonía. ¿Qué te dije, Torombolo? No confías en mí. Cerramos el espacio de Que Vuelvan los Lentos justamente con el aporte de Fran Siniestro dentro de nuestro espacio, y yo me imagino que está chequeado, ¿cierto? Muchas gracias. No te me rías porque está chequeado. Hicimos la promo y le advertimos. Fátima Mada llega acá con Fran Siniestro. ¡Oh! Llega a sonar el... No me vengas con cosas. Fátima Mada llega acá. El aporte de Fran Siniestro a Que Vuelvan los Lentos. En Monos al Aire.

0: culo.
1: ¿Qué pasó? ¿Qué es esto?
2: Perdón. Pero... ¡Ah! ¿Qué?
0: Mi promesas.
2: Trombolo, ¿en qué quedamos?
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2: Fátima Amada, el aporte de Frank Sinatra. El aporte.
1: Ahora están todos limpiándose las manos como Pilato aquí.
2: Muchas gracias, Francis. ¿En qué habíamos quedado nosotros? ¿Ah? No, basta. Muchas gracias. Esto fue Que Vuelvan los Lentos, la sección de cada día lunes. Hoy viene. Dios mío. Feliz cumpleaños, Ricardo Mollo. Gran valor. Notable. Primero en Sumo, luego en Divididos. El cantante y guitarrista argentino está de cumpleaños. Feliz cumpleaños, Ricardo Mollo. Lo único que me da rabia es que está casado con Laureiro, que me encanta. Divididos, a la Delta. 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

0: Estamos acá en Monos al Aire, en la radio de los monos, en esta mañana del día 17 de agosto de 2026. Saludos a la gente que está en la tarde escuchando la retransmisión. Hola, hola, hola, ¿qué tal, qué tal, qué tal? Estamos al aire acá en vivo y en directo, pero en la tarde, retransmisión. Saludos para ti, para ti, para ti, para ti, para ti y para ti. ¿Estoy siendo muy exagerado en saludar a la gente? Puede ser, ¿no? Estamos hablando hoy día de la gente que es exagerada. Acá en Chile también se le dice a la araca por todas las cosas, le pone mucho color, hace mucho show. Y esto a raíz de las cosas que hace, por ejemplo, el gobierno con el plan, la operación, no sé cuánto, y todas las cosas que tienen en vista y que son humo. Que no es tanto como es, pero es. Pero hay que ponerle lo que hay que ponerle. Entonces ahí surgió la duda y también lo aplicamos un poco a la vida normal, rutinaria. Muchas veces tú en tu casa le pones, exageras muchas cosas, eres como demasiado meticuloso. Ojo, estas cosas pueden ser incluso, ¿por qué no decirlo? En algún momento pueden ser parte de tus tocs. Puede ser, sí, porque está la obsesión. La exageración viene de la mano ahí, de la obsesión. Si no, voy a hacer esto, no voy a permitir esto, etcétera, etcétera, etcétera. A todo esto, me está diciendo algo Mario acá, que es interno, pero lo quiero comentar. No vamos a ir con el Moloch ahora después de... Usted que está escuchando en la mañana, en directo, en directo, en directo. No vamos a ir con Moloch, vamos a ir con el Espresso Blast. ¿Ah? Y Norma Blast con todo el ritmo. Sí. Luego de hoy día de la noche, usted que está escuchando la tarde, en un ratito más, viene Icy Rocks con Carla Sevilla, 20-30 horas. Y dependiendo que si Carla Sevilla se extiende 2 horas, sería 10:30 de la noche, 22:30 horas, llegaría Moloch con Mario Restichen desde México con amor. Pero eso dependerá de cuánto Carla Sevilla se extiende. Porque si se extiende hasta las 12 de la noche, bueno, ya. Llegará Moloch hasta las 12 de la noche. La noche, noche, hora de Chile estoy hablando, no hora de México. Lo estoy anunciando ahora, porque estaba conversando con mi querido amigo Mario, que ahí está con la chamba, para allá y para acá, para allá y para acá, para allá y para acá. ¿Está bien? Acá también me está escribiendo el animador de las 14 horas, Patricio Cruz también, lo saludo. Muchas gracias. Le vamos a responder lo que me está diciendo. Ok, no problema, le estoy diciendo aquí. Estoy aprovechando de responder, ¿ah? Aquí está. Listo. Estamos respondiendo todos sus pedidos. No, se le he pedido acá. La gente, también hay gente que le pone color. Yo conozco a varias gente que le pone color, sí. Quiero saludar a Güeñecita, que se está como reactivando dentro de la sintonía, porque su señora madre ha estado con complicaciones y obviamente hay muchas prioridades y atenciones mejor que este programa, obvio. Entonces por ahí a Güeñecita la saludo cariñosamente y me imagino que ya se estará pegando ¿cómo se llama? Los cachamales con matador. O bien, peleando como siempre, Güeñecita, con Don Walter Lackenbach y otros fachos más que hay en el grupo. Voy justamente al grupo de WhatsApp de los monos, sí, de los monos infernales. Perdón, esto es del sábado. No, es más adelante el cuento. Ya, voy a esperar acá que el software me... Sí, porque está muy atrás. Déjame responder acá a mi sobrina que me está diciendo buenas cosas aquí. A ver... ya, listo. Ya, ahí. Sí, es que le estoy escribiendo algunas cosas y yo dije, ¡oh! ¿Por qué me escribías? Bueno, estoy al aire. Buen día a toda la gente. Estamos preguntando hoy día si te consideras una persona exagerada en las acciones o en las reacciones. ¿Conoces gente que le gusta hacer el show o ponerle color? Cuando hablamos de los lentos, en serio, he conocido a alguna amiga que después de la ruptura, mira, yo sé que las rupturas son fuertes, son delicadas, son complicadas, y tenés que pasar por un bajón. Pero hay gente que lo toma de una manera así como, te insisto, como que el mundo se acaba y no hay nada más y ya. No, y otros son peores de exagerar. Dicen, no creo más en los hombres. ¡Ah! Le ponen, weón. Sí, está bien, si hay gente que hace. Matador dice, exagerado yo. ¡No! ¡No estáis loco! ¡No! ¡No soy exagerado! Dice Matador que conoce una prima de él que le encanta todo con show. Es exageradísima. Se la podríamos mostrar aquí a Mr. Chile. Como dice, igual suena raro lo que dice la chica número uno. Dijo, hay que hacerlo bien. Claro, porque cuando te dicen, ande a echar una mirada a la olla, es estar al lado de la olla y ver cómo están las cosas. No desde acá, ah, sí, de aquí la miro, se ve bien, ¿ah? Hay que hacerlo bien, pues. O sea, podríamos decir sin lugar a dudas que usted no lo hace bien. No, yo lo hago bien, el trabajo. Hago muy bien el trabajo. ¿Qué dice acá Pina Loca Crane? A los chilenos en general les gusta ponerle color. Yo, dice, sí, a veces soy exagerada, pero nunca la raca. Soy media intensa nomás. Oh, de hecho, me carga la gente coloriente que hace el show. A todo esto, hablando de eso, oye, este programa es coloriente. ¿Ustedes han hecho esa prueba con el chat GPT que te describa cómo eres? ¿Han hecho esa prueba? Usted va al chat GPT y le pregunta, necesito saber cómo me ven a mí o cómo creen que soy yo. Y que el chat GPT averigüe todas tus cosas, tus leceras que hay hecho, escrito, no tengo idea, un montón de cosas. Me imagino que hace ese trabajo chat GPT y después te arroja. Y yo, la verdad, ahora cuando leo a Carla Sibila, yo he leído a muchas mujeres que le dicen intensa. Pero para mí el asunto de la intensidad es tan amplio. Pero si les puso intensa, por algo será. A mí cuando yo consulté me puso creativo. ¿Qué tal? Soy creativo. ¿Ve? Aquí están pidiendo pruebas de lo que decimos nosotros. Hoy día Icy Rocks en vivo, ustedes ya saben, si está escuchando el programa de retransmisión, en un ratito más viene. ¿Con qué viene? La IA y yo. 5 tips para sacarle jugo a la IA. ¡Ah! Vamos a estar en esa. Muy bien. Saludos a Norma Blas, que quiere decir algo.
1: Hola, corazón hermoso, ¿cómo estás?
0: ¿Qué tal?
1: Mi vida tan lindo. Bueno, ¿sabes qué? Yo te voy a decir un secreto.
0: A ver.
1: Más que, por favor, no se lo vayas a decir a nadie, porque...
0: No, nadie.
1: Porque, pues, bueno, me da un poco de pena, ¿no?
0: Para la música.
1: Yo sí soy muy exagerada. Yo,
0: ¿en serio? ¿En qué parte?
1: Yo quiero a los cuatro vientos.
0: Sí, tanto.
1: Y la verdad, es algo así como que desestresante, ¿verdad? Y y también en la radio.
0: Sí, yo lo noto.
1: Yo soy muy exagerada, se me encanta los loqueros. Yo decía, ayer me pasó, ¿no? En un programa.
0: Yo lo noto.
1: De El Expreso Blas de Fiesta, sí. Hay un señor que, como chingue y jode, que yo soy el amor de su vida, que cuando voy a decir al aire que ¿qué? Él y yo somos una pareja.
0: ¿Qué pasa? ¿Perdón?
1: Y le contesto, nada más le dije, nunca.
0: Never, never.
1: Pero mira, no quita el dedo del renglón. El señor ni me conoce, o sea, no sabe... Imagínate que yo llegue a decir eso en el aire y lo escuche mi esposo, puta. Le va a dar su patatús. Entonces, pues no. Y cada vez que me manda mensajes y todo, me pone allá, hola chulota, hola hermoso.
0: Hola chulota. Hola chulota.
1: Pero sí soy exagerada. Soy exagerada para el amor.
0: Eso
1: para el
0: saber.
1: Cariño.
0: Ay, ay, ay.
1: Para las caricias.
0: Ay, ay, ay.
1: Me paso. Ay, me veo.
0: No,
1: bueno,
0: no.
1: Porque también quiero que se pasen conmigo, ¿verdad?
0: No. Estamos
1: pero
0: escuchando.
1: Mi esposo.
0: No, digamos nada.
1: Bueno,
0: no.
1: Corazón, ya eché mi relajo aquí contigo. Muy buenos días. Discúlpame
0: buenos días.
1: Que no.
0: No hay problema. Si está disculpado completamente. ¿Qué vamos a decir?
1: No, tu salud al principio. Bueno, me emociono. Ya ves mi exageración emocional.
0: Sí.
1: Nos vemos, hermoso. Cuídate mucho. Te amo. Te quiero con todo mi corazón. Nos vemos, papito. Bye, bye.
0: Papita, mamita, bye, bye. Torombolo y yo estamos con una pregunta para hacerle al aire a Norma Blas para seguir con este programa, porque este programa tiene que seguir. Es intensa, es exagerada y todas esas cosas. ¿En la cama, dijo, o en el amor? Me quedó la duda. A ver si lo contesta.

0: Ya. No. Con Tono Polo nos estamos ventilando acá, así como... ¡Uy! Lo que pasó. Ya. Entonces, la exagerada de Norma Blas llega después, acá en la mañana de las 11 y tanto, llega con el Expreso Blas bailable, para que sepa usted. Si está en la tarde escuchando la retransmisión, no viene nada, no me hablas. Se va a tener que quedar con las ganas de ver, sentir o escuchar a la exagerada esta. Ya, seguimos con el con la repasada aquí en esto. Oye, ¿qué pasó acá? Me respondieron de esto y yo no respondí nada. ¿Por qué viene este...? ¿Se traspapeló? Ok. Si, ya, está bien. Si está traspapelado, yo no me meto más allá. Listo, ¿sigo escuchando o no? ¿O leyendo? A ver, voy a meterme por acá.
1: No llamo nada. ¿Consideras una persona exagerada? ¿Te consideras en las acciones o reacciones? Yo creo que en la radio sí. En la vida real.
0: No. ¡O sí, también!
1: Depende de la situación, del momento. ¿Conoces gente que le gusta hacer show o ponerle color? Mi viejo le gustaba hacer show por todo, le gustaba sacar la risa siempre.
0: Ya.
1: Era muy simpático.
0: Ah, bueno.
1: Sí, es de ese tipo de show, ¿no? El show.
0: Sí, coloriento.
1: ¿Un mal show? Pues no creo. Sí, me gusta socializar. Bueno, cuando agarro confianza. Antes de eso, no sé. Saludos, monos. Y que vuelvan los lentes, qué chido, Scorpions, buena onda.
0: Ah, ¿te gustaba Scorpion? ¿Ahorita? ¿Te gustaba Scorpion? ¿Qué tal? Ya, oye, sí, claro, Mario, cuando de repente acá a nosotros le ponemos la expresión de show, claro, que le gusta ser visto, que la gente lo note. Sí, se afila. Sí. Mira, el mentor de esta radio debe ser uno de los buenos más buenos para el show que conozco. Claro, el problema está en que hace el show, después se arrepiente del show, porque después dice, chuta, creo que hablé de más, dije esta cuestión que no había que decir, y bla, bla, bla, bla, bla, bla. Y después llegan los reels de otras personas en la red y le empiezan a patear, a putear, a denostar. Y se lo gana porque hizo un show que no tenía que haber hecho, pero lo hizo. Es más, el mentor de la radio en este momento está pasando por el show de Vasco Mulián. ¡Vasco Mulián, po, weón! ¿Qué puedo decir de Vasco Mulián? Nada puedo decir de ese weón. Ya. Pero ¿para qué nos vamos a meter en eso? Ya. Oye, muchas gracias por la historia. ¿Ves lo que te digo? Te voy a decir porfiado, Lombor. No exagero. Que te quede claro. No exagero. Ya, vamos a seguir leyendo, escuchándose. Depende. Espérate, déjame mandarte esto. Te lo voy a mandar al tiro. Espérate un poco. Ah, qué burón. Tranquilo, paciencia, tranquilidad. Ahora te lo voy a enviar. ¿Ya? Ta-ta-ra. Oye, y entre leseo y leseo, nada que me he hecho el café, pues, con el carajillo. Nada, no he hecho nada, mira. Estoy así nomás. Bueno, muchas gracias a la gente que entra y escucha a sapear este programa. Muchas gracias. Se le agradece un millón, ¿eh? Un millón y medio. Todo. Ya, ¿qué más dice acá? Fátima Amada. No, así no se llamaba la que cantó. Pero se parece igual.
1: Fátima Amada. Dame una explicación, Fran Siniestro.
0: Ya viene Francine hecho para ver si acaso puede explicarlo inexplicable. No creo que va a explicarlo. No, yo no lo voy a explicar. Dice Don Telo, yo creo que Carla Sevilla debería responder esa pregunta. Ah, sí. Carla, ¿cuántas horas se puede extender usted? ¿Cuántas horas se puede extender usted? Buena pregunta. ¿Sería el nivel de Elastic Girl? Así, como se estira. Saludos a la guañecita y mi futura suegra. No, ya empezó a hacer cosas. Ya.
2: Mi vida, hermoso, Trombolo y mi querido Martelo. Y bueno, para los que vayan a escuchar, ni modo.
0: ¿Ah?
2: Ay, sí, soy muy intensa, mi vida. Ah.
0: ¿Por qué Norma juega con nosotras de esta manera? ¿Por qué? Es lunes, es la mañana. Recién estamos en la mañana. Ay, Dios mío, ya bueno. Es así. Hay gente que es así. Y hay gente distinta. Hay gente que es distinta. The Black Crowes, buen tema, también los vi en vivo, dice el doctor Garrido. Me quedan solo dos bandas y cierro el boliche. ¿De qué trata el programa? Ahora va a hablar.
3: A ver, ¿quién? ¿Exagerado yo? ¿Yo? ¡No! ¡No! ¡Para nada!
0: ¡Para nada!
3: ¡Para nada! ¡Para nada!
0: Espérate, espérate. Se parece lo que hizo recién el doctor Garrido, se parece a lo que hacía Roberto Dueña, weón. Ahora que es el prócer de los medios de la cuarta región. Allá. Ahora estando allá, igual sigue exagerando. Pero como yo, el weón exagerado. Doctor Garrido.
3: 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Nadie nació para mí. Solo fue un sueño. Y nada más.
0: Acabamos de presenciar la performance del doctor Garrido, que no exagera totalmente. Es así él, es así.
4: Buenos días, compañero.
0: Buenos días.
4: Ignorante, igual que aquella diputada ignorante. ¡Oh! Oiga, exagerado, yo cuándo he sido exagerado. Nunca.
0: El gobierno exagerado.
4: Trato de pasar lo más piola posible, no. Nunca. No, soy exagerado en el orden y en lo cuadrado que soy. En eso sí debo confesar que soy muy exagerado. Me gusta las cuestiones bien hechas, cuadraditas, limpiecitas y pulpo. Así que en esa hueá soy bastante exagerado. Oiga, y su... ¿Para qué le cuento quién era exagerado? Por una cuestión tan chica, exagerábamos mucho.
0: Ya sabía que iba la bufonería. Tenía claro. Ya, lo último y nos vamos con Francinestro. ¿O no? ¿O antes, dos cosas más antes? Ya. Norma Blas, ¿por qué estás en México? Eso, matador. Junte plata para que vaya.
5: ¿Cuánto me puedo extender? Chuta, la pregunta buena. Me puedo extender unas varias horas, pu. si no me ponen freno. Pero no, este programa solamente va a durar 90 minutos y un poquito más, tal vez. Así que no va a tener que esperar mucho mi compañerito Marito.
0: Atento, Mario.
5: Y de lo demás, no sé, algo de la intensidad escuché. Pucha, pero es que estaba concentrada haciendo la pauta. Así que nada, pues. Eso sería, por extenderme, podría estar toda la noche ahí dándole al tema de la radio. Eso sería, adiós.
0: Podría estar toda la noche dándole, eso es lo que escuché yo, lo escuché bien, ¿cierto? ¿Sí? Eso dijo, le podría estar, ¿sí? Ok, gracias. ¿Qué pasó? ¡Tanta risa! ¡Exagerada!
2: Ay,
0: ¡exagerada!
2: Morenita.
0: ¡Exagerada!
2: Hola, buenos días.
0: Buenos días.
2: Oye, la morenita que le subió la temperatura.
0: ¡Tropolo, wow! ¿Qué está? ¡Fregado!
2: La sabe hacer, ¿eh? ¡Qué buena! ¡Excelente!
0: ¡Exageró, morenita. Norma exagera!
2: Sí, Normita, te pasaste.
0: Eso es lo que pasa, exagera,
2: genial.
0: Norma.
2: Quedaron todos los monos colgados del alambre.
0: Prendido, claro.
2: No siga entonces. Pero me han hecho reír mucho hoy día. En todo caso, con el tema exagerada, pucha, me encantaría ser exagerada.
0: ¡Epa!
2: Sí, me encantaría. No, soy media... Bueno, a ver, paremos el cuento. Depende en qué. Sí. Soy más exagerada, pero depende en qué, ¿ya? No voy a entrar en detalles como la morenita. No es la pena, nada. ¿Ah? Sí, claro, dicen que cuando uno deja de ver, toca mejor. Y bueno,
0: Dios mío.
2: No importa.
0: Dios mío.
2: Eso nomás. Soy exagerada, poquito. Depende
6: ¿Para qué? En las emociones, no, no soy tan exagerada.
0: ¿No?
6: En las acciones, en algunas. ¡Chao! Que tengan una linda semana.
0: Ah, linda semana, o sea, no la escuchamos más hasta el viernes, ¿no? ¿Sí? Ella dijo hasta...
7: Exageradamente fome.
0: La gente mal habla, weón. ¿Qué dice Matador? Mejor no se meta, no exagere mejor. Es exageradamente fome y todos lo sabemos. Mírate, se ponen todos de acuerdo para decir lo mismo. Ya, Matador. Listo. ¿Qué? Ya, exageremos más con este otro. Este otro sí. Francis Nieto exageró con el tema de los lentos. Hay que tirarle la oreja.

0: que entre, haga lo suyo y se vaya. ¿Eh? No sé por qué, pero hágala cortita.
1: Buenos días, don Santos. Buenos días. En este día lunes. Empieza la semana nuevamente de agosto. Ya le queda poco para que pase agosto. Hoy vamos a viajar a la tierra del Mario Maruchan y la Morita Plus.
0: ¿De México?
1: Porque nos voy a traer una agrupación icónica de cumbia original de la tierra de México, don Sarmiento, de Nueva Rosita. Nueva Rosita, ¿cómo se llama la ciudad? En Coahuila. Ahí vengo, en México, la antigua, don Sarmiento. Fundada en el 90 cuando estudiantes secundarios se unieron por un festival local. Y tiene más de 30 años de trayectoria, don Sarmiento.
0: Ah, mucho.
1: Puro lolito.
0: Mucho.
1: Cuenta con 22 producciones discográficas y reconocimiento internacional gracias a su estilo alegre. Y participaciones de televisión.
0: Estilo
1: y
0: alegre.
1: Shows en vivo.
0: ¿Ya?
1: El nombre Yahari proviene de un vocablo japonés que significa el mismo, pero los mexicanos con cosas japonesas no
0: es el mismo. Es como los peruanos, ¿sí?
1: Debutaron en el 92 con el álbum Lo Inesperado. Es súper original, siguió de éxito como El Mensaje en la Luna, Me Late el Corazón, ¿ya? Y con el tema El Negro Bombón. El día del 2001 van a llevar su ritmo a los Latinoamérica. Consolidándose con eso,
0: consolidando
1: la y la alberca. 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Y pensemos su cumpleaños por los 10 años, don Sarmiento, los monos.
0: ¡Oh, pero por Dios!
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1: Ahí lo puedo ubicar, no sé mucho. Sarmiento, eso lo vamos a tocar gratis. Porque le traigo el baile de la mosca. Disfrútalo, don Sarmiento. Va a partir con moviendo la cadera el día lunes.
0: El baile de la mosca con Yahari desde México. ¿Qué es esto?

0: Se vienen las fiestas patrias en Chile, ¿eh? En septiembre. ¿Pero qué es esto, weón? Yahari, el baile de la mosca desde México.
1: Claro, el ritmo de la mosca.
0: Esto como Pachuco, saltaron un pie. Todo el mundo arriba, todo el mundo abajo. No, ¿qué es esta copia?

Belinda Carlisle, feliz cumpleaños, ex go, cantante estadounidense, está de cumpleaños. Vamos con ella. Ya a la vuelta cerramos el boliche llamado Monos al Aire. En la radio de los monos, 10 años junto a ti. Tan sin hecho, venga, hay que conversar por los lentos.

¿Qué es esto, weón? No, para, no le maté, weón. No, es que... ¡Ah! Por supuesto, está de cumpleaños hoy día el maestro.

0: El gran Antonio Ríos está de cumpleaños en el día de hoy. El hombre adicto al sexo que se hizo la vasectomía después de 25 hijos. Y no es chiste esto.
1: Me falta el aire.
0: Nunca me faltes, que no te falte la radio de los monos.
1: De mi existir.
0: Oh, Antonio Ríos, ¿eh? No quiero ni saber cuánto cumple Antonio Ríos, ¿ah? ¿Eh? Un referente en la música tropical y en el sexo. Ya, muchas gracias, Antonio Ríos.

Mientras suena The Misfits, porque Francesco Coma, guitarrista, Tony, está de cumpleaños. Saludamos a todos los cumpleaños que la tía Gladys me deja acá. La periodista argentina Cristina Pérez, gran periodista argentina, muy linda y hermosa, que trabaja en nuestros colegas de Radio Riva, Dafia. Maru Botana, también una gran cocinera argentina, también está de cumpleaños hoy día. Sean Penn, monstruo, cineasta, actor, activista, un grande Sean Penn. José de Gregorio, economista chileno, sí, estuvo en el Banco Central mucho tiempo, también está de cumpleaños hoy día. El gran Nelson Piquet, y digo gran Nelson Piquet porque le puso un combo a a Eliseo Salazar. No tengo nada en contra de Eliseo Salazar, pero le puso. Richard Hunt, el gran titiritero de los mapes, también está de cumpleaños en el día de hoy. El doctor y político Enrique Corsi, ¿qué será de él? También está de cumpleaños en el día de hoy. ¡El gran! Oye, entre Sean Penn y este otro, no sé, ¿a quién poner? ¿Eh? Robert De Niro. ¡Hay un toque tomé! ¡Hay un toque tomé! Robert De Niro, glorioso, espectacular. Feliz cumpleaños para él también. Puros próceres en el día de hoy. Tenemos uno, un músico estadounidense que lo dejamos para el final para cerrar el programa. Todos ellos conforman este día de hoy, 17 de agosto, celebrando sus días. Gracias por la sintonía. Que yo dije que aposté. ¡Ah, yo aposté, Toro Molo! Exagerando la nota en el día de hoy.

0: 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Y repasamos lo último antes de irnos. Ya se viene el Expreso Blast bailable con Norma Blast desde México, que levantó más de alguna carpa en esta mañana. Aquí en la audiencia. No es mini en Toro Polo, que somos personas que no tenemos sentimiento alguno. Somos de fierro. ¿Estamos exagerando? Sí, exageramos. Buenos días, compadre. Saludos a los monos, dice Obi-Wan Kenobi.
1: Buenos días, compadre. Saludos, monos. La verdad es que de intensidad yo no... Más bien tranquilo, soy pausado. No tengo nada intenso en mi vida cotidiana.
0: Y años de experiencia.
1: Habitualmente. Años no, de experiencia. No, para nada. Pero en su tiempo, porque ahora ya no lo hago, cuando jugaba fútbol o baby, ahí explotaba todo ese... todo eso guardado, todo eso que estaba ahí, que estaba a punto de explotar, y después se va a reventar. No, ahí sí que era, pero con Tuti. Bueno, en esa cancha y en la otra cancha también, sí, era intenso. Callé usted de repente, porque no siempre estábamos como tranquilo libre, a veces estábamos en lugares que no nos correspondía o había más gente. Pero sí, en la cancha, ahí en el único lugar donde soy como súper intenso, o era más bien, porque ya no. Pero en lo habitual soy relativamente calmo, tranquilo. Abrazo, compadre, saludos, monos, que tengan una buena semana.

0: Nos quedamos analizando acá con Tolombo, lo sabes.
1: ¿Cómo nos cambia la vida cuando uno exagera? ¡Sí! Soy exageradamente fome a los monos, pero no en todo. Bueno, monitos y monitas, ahora en serio. Ahora esta fome, sí, la fome de número uno. Soy la número uno de los fome, ¿ya? Estoy haciendo un nuevo programa que en realidad volví a la radio en Cómo nos cambia la vida. Lo pueden encontrar en YouTube y ahí me van a conocer. Esa soy yo. Sí, señor. Y dicen que no es tan fome el programa, pero no tengo la música que hay acá, que es más divertida, más entretenida. Y me encanta este programa de los monos porque uno habla harta lesera y todos te entienden porque todos hablamos lesera, ¿no es cierto? Pero a veces hay que hablar en serio. Y en Cómo nos cambia la vida, yo hablo en serio. Besos, chao, escúchenme. Y en la radio, 89.3 FM. Adiós.
0: Miércoles, 16 horas, ahí está, Cómo nos cambia la vida con Cristina Jiménez. Entrando en calor con Francis Niestro, no tengo frío porque él te indica cómo entrar en calor con su canción de hoy. Mira tú.
1: Tú y Torombolo son de fierro, porque siempre están tiesos.
0: Perdón, ¿qué está Listo. Nos dijo eso. ¿Qué más podíamos esperar? ¡No!
2: Compañero ignorante, oiga, ¿y me podría mandar la canción El Lento de Frank Siniestro? No es para mí, es para una tarea.
0: Los cabros. Oye, Mr. Chile, ¿me está escribiendo acá? ¿Qué tal? Aparecí a despedirme del programa, parece. Oye, ¿el matador bajó alguna hueá de peso? ¿Matador bajó pajo de peso con tanto ejercicio? Una gran pregunta que no hacemos, existencial acá en el programa también. Lo vi puro transpirando en fotos, pero igual de guatón. Lo dice Mr. Chile. Ya va a tener respuesta de matador en algún momento dado. Ya, la gente le gusta la tontera. Le gusta el ESEA, ¿ya? A ver, los monos acá de los monos viejos. Vamos a enseñar algo acá con los monos viejos. Dice que hay mucho exagerado y cerrado en la... Hay mucha gente exagerada. No quiere decir nombre, mira, no se cocinó con nadie. ¿Por qué no se cocinó con nadie? Le dio miedo. Ya. Y en Twitter, nuestro querido, ¿cómo se llama? Mauro Palacios escribió y dice lo siguiente, voy rápidamente acá a leerlo. Dice, buenos días, Don Telo, ya los monos, empezando la semana con un día lluvioso, aunque agradable. No me gusta el show. Evito cualquier acercamiento a personas así. ¡Oh! ¡Aléjate! De Nicolás Larraín, aléjate. E incluso a las que hablan fuerte y se tratan de hacer notar. Sí, es que eso es lo que pasa. Eso, son floreritos los exagerados. Ya. Gracias, mi querido Mauro Palacios. Ya, aquí estoy viendo un detalle acá. Listo, eso fue todo. Siga, usted que está en la tarde. Que hace un rato más que ya se viene Ice Rocks, 20, 30 horas. ¿Ah? Hablando de la IA, cómo jugar con ella. Luego va a venir Moloch con Mario Rastachan, sí, desde México, cabrones, vienen de allá. Pero ahora, viene Norma Blas, que hizo subir la temperatura en Santiago de Chile. Hace frío, pero subió la temperatura con Norma Blas, con el Expreso Blas bailable, intensa. Pero eso es más rato. Dice Matador, sí señor, he bajado de peso. O si con culiao, así le dijo a Matador, no sea así. Bueno, para los ovoides. ¿O los ovoides? ¿Quién usa ovoides acá? Ya, no digo más. No me meto en esto y me voy a la otra radio. Chao. Esto fue Monos al Aire acá en la radio de los monos. Feliz cumpleaños, Gilbert Clark, músico estadounidense que estuvo en Guns N' Roses. Le pegaron la patada en la raja, pero por otras cosas que no me meto con Axel. Pero estuvo en The Spaghetti Incident, sí. Y de ahí, este tema, Angling Fam. Chau.

Pucha, sabía que se iban a agarrar de eso de la noche dándole, pero a la radio, amigo, a la radio. Y no, no soy exagerada. ¿Cuándo exagerada yo? ¡Ah! No sé, que diga mi hijo acá que está escuchando también.

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2: ¡Comenzamos!

0: Ya estamos en el Expreso Blast de fiesta.
1: La la.

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Bienvenidos al Expreso Blas de Fiesta. Muy buenas tardes, mi gente hermosa. Tardes, noches, madrugadas en algunas partes, en algunas latitudes de este hermoso mundo. Bienvenidos, bienvenidas con toda la alegría del mundo al Expreso Blas de Fiesta. Claro que sí, hoy traemos música para ti, música para mí y música para todo el mundo, para que la goces, la cantes y claro, con la bailes, con el corazoncito. Estamos en vivo y en directo desde Tizimín, Yucatán, México, con su servidora, la morenita Norma Blas. Antes que nada, gracias, gracias de corazón por elegirnos, por preferirnos y claro, por estar aquí en este dominguito sabrosón, disfrutando en familia, con amigos, con la Kesh, con la querida, con la, bueno, con quien tú quieras, por hacernos parte de tu hogar y no se queden con las ganas. Claro, escríbanos, mándanos tu saludo, tu mensaje vía WhatsApp. Claro que sí, a mi privado, claro, lo que quieras escuchar vía WhatsApp al más 52-986-144-8315. Aquí estoy pendiente de cada uno de ustedes, sus peticiones, lo que quieras celebrar, si hay un cumpleaños, lo que quieras agradecer, divorcios, lo que tú quieras. Un agradecimiento especial a nuestras radios hermanas que nos llevan hasta ustedes, como es Altavoz Radio Colombia, Visión Radio, Tu Espacio, Tu Diversión, Radio Nova, inspirando la radio, y de manera muy especial, un abrazo inmenso para Radio de los Monos, Amor por Amor, que nos transmite con todo cariño los lunes y los martes, mi vida, allá en Santiago de Chile. Gracias, gracias, y un saludo lleno de besos y abrazos para todos ustedes que nos escuchan en la retransmisión. Ay, ay, ay, los quiero muchísimo, gracias. Así que acomódense, suban el volumen y prepárense, que empieza ya la fiesta. Comenzamos con Oro Sólido. Acuérdate de este bailecito, el Viper. El Viper. Vámonos.

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1: Mi querido Waldo, que quiere tener tu corazón, ay, mi vida tan hermoso. Pues no, déjenme promocionar mi programa del Expreso Blast, muy romántico, todos los sábados, claro que sí, todos los sábados. Ayer sábado estuvimos espectacularmente con historias, con cantantes, con mensajes así ultra secretos, que bueno, solo los que saben, los grandes sabiondos, se dieron cuenta de todos los mensajes que mandamos. Y bueno, déjenme decirles que para eso es el Expreso Blast, muy romántico. Y el Expreso Blast de fiesta, pues para eso también es, para darnos ese gustito de la festejada. Y déjenme decirles que voy a mandar un saludo bien sabrosón y rico y sabrosón, como dicen acá. Porque está conectada ya a escucharnos nuestra querida Meli de Tegucigalpa, Honduras. Muchísimas gracias. Yo quiero celebrar que tú eres mi amiga, mi vida. Claro que sí, de aquí para allá y para todo el universo y para todas partes. Claro que sí. Aquí está su amiga la Morenita Norma Blas, que siempre con toda la actitud y todas las ganas les manda un caluroso saludo para cada uno de ustedes. Claro que sí, mi querida Meli. Y bueno, mi querida Cefe. Dice, hola guapa, ¿me podrías poner rumba 3? No sé qué tiene sus ojitos que me vuelven locos, para todos los oyentes de una loca de radio y pasión por la música, de parte de una española, para toda la Norma, un beso para ti. Joder, pues para otro día. Ay, ay, ay. Muchísimas gracias, mi querida Cefe. Y claro que sí, ahorita la vamos a anotar. Cefe me pidió una canción. Claro, ahorita la vamos a poner en la lista. También vamos a dar la bienvenida. Pues a mi querida Almis, al DJ Rally, a mi querida Diablita también, a Manuel 17, de allá de Amistades por el Mundo, también, a ver a quién más está por ahí. Morenita, dice Almis. Morenita linda, mi canción favorita, please, coleccionando heridas, mi vida. Claro que sí, vamos a ponerla aquí para Almis, ok. Tú sabes que todo lo que me pidan, aquí está, con todo gusto para cada uno de ustedes. También vamos a mandar saludos para mi tía Guille, también, que dice que nos está. Ay, mi tía, siempre bien linda y hermosa. Ella siempre nos anda escuchando allá. Ella vive en Tlaxcala. ¡Ey! ¡Qué emoción! Y fíjate lo que dice. Hola, Moranita hermosa, sobrina, saludos para todos los que te estamos escuchando en el Expreso Blast de fiesta. ¡Yes! ¡Claro que sí! Muchísimo, muchísimo, pues buena vibra, estamos así como que enfiestados, ¿verdad? Allá en Altavoz Radio para mi querida reina, reina de Argentina, que está haciendo un frillazo, ¿verdad, reina? Ay, ay, ay, un frillazo en Argentina para mi querido César también. Y bueno, allá en Imágenes y Imágenes Coloridas, el grupo de WhatsApp. Para mi querido Lester Castillo, para Héctor, también para Helio. Y bueno, para todos los que se están allá comunicando al grupo. Palabras y Cápsulas del Alma también para el señor. A ver, ya se me anda yendo por otro lugar. Ahí está. No, perdón. Para la señorita Jazmín Rivas. Claro que sí, para ella también, con todo gusto. Aquí estamos listos y más que listos, y por lo visto es una gran escritora, ¿verdad? Y bueno, ¿qué les parece? A ver, para Luna, para Nidia Israel, Diablita, Waldo, mi querido Waldo de Argentina, para Cefe, para la Sala de Belleza, Erika, también para Alvis, para Pablito, Julio Rock, Oc Us, allá en Perú, Roberto Colín, Gustavo Clurreto, allá en Argentina, para Héctor, 8090 y más del grupo de WhatsApp, para Meli, mi gran amiga de allá de Honduras. Y vámonos con esta canción. Ojalá que te guste a ti. ¿Te acuerdas de los fulanitos? Sí. Pues vámonos con el cepillo. Este es el Expreso Blast de fiesta. No te vayas. Quédate con nosotros.

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Sí, corazones. Pues bueno, aquí se está comunicando en la sala de belleza. Erika dice, te estamos escuchando, morenita. Aquí estamos, mira, con toda la familia, mi hijo, mi hija y todo mi equipazo de acá de la sala de belleza que están, pues, chambeando duro y macizo. Claro que sí, hasta los domingos, ay, ay, ay. Porque cuando no se quiere ver uno bella, ¿verdad? Ah, claro que sí, ampliamente recomendada. Y bueno, déjenme decirles que, vámonos con esta canción que pidió, sí, la pidió mi querida Cefe, que bueno, ya está, ahora sí, como dicen, en la tarde, lista, como preparándose como para dormir, y pues bueno, ¿qué le vamos a hacer? Allá es tarde, aquí todavía está, apenas vamos a entrar a la tardecita, ¿verdad? Vámonos con esta rumba 3, no sé, así se llama, bueno, y si no sé, pues no sé. Ahí va, estamos en el Expreso Blast, sí, de fiesta.

0: Oigan, ¿qué creen? Ay, cómo me da gusto, de verdad, me da, es un placer tener aquí a la más chambeadora, mi secretaria que le di unas vacaciones y que bueno, déjame decirle que viene con nuevos bríos. Ella anda, ahora sí como dicen, anda al 100. Ya llegó, ya anda haciendo su relajo, anda revoloteando ahí los grupos, anda haciendo lo que ella sabe hacer, ¿verdad? Y bueno, déjenme decirles que aquí les tengo un audio que precisamente ella nos acaba de mandar. Adelante, Pelucita.
1: Buenas, buenas tardes, Morenita. Muy buenas tardes, Morenita. Me ando reportando en estos momentos. Yo tengo mis vacaciones. Estoy despedida, More. No creo, ¿verdad? Quiero una rolita, More, que está para amistades con todo el mundo. Ojitos mentirosos. Y ya estuvo mis vacaciones, More. Aquí estaremos como siempre. Les mando un fuerte abrazo.
0: Muchísimas gracias, qué bueno que te comunicas con nosotros. Ya te extrañábamos aquí, ya andaban preguntando, ¿dónde anda la Pelucita? ¡Se la robó el novio! ¡Ay, ay, ay! Ay, ya no estaba mortificada. No, sabíamos que tienes un proyecto, espero que todo te haya salido súper bien. Ahora sí, como dice, a pedir de boca. Ya sabemos que tú pones empeño y mucha concentración y eso es muy bueno. Bueno, mira, ¿qué te parece si nos vamos directo con la canción que nos pidió nuestra querida Almis, que es Coleccionando Heridas, que le encanta y le fascina, con estas dos personas que la interpretan majestuosamente y son Karol G y Marco Antonio Solís? Entonces, quédate con nosotros, estamos en el Expreso Blast de fiesta.

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0: Oigan, qué emoción, me encanta, me fascina que ustedes me estén sintonizando desde diferentes partes de nuestra República Mexicana y claro, del mundo entero, así debe de ser, así es, hay que transmitir la buena onda, la buena energía para todos ustedes. Y bueno, déjame decirte que tengo un mensaje de nuestro querido amigo Ángel García, desde allá bueno, él es de Veracruz, ¿no? Dice, buenas tardes, un poco en sintonía porque se me va la señal, pero desde la Ciudad de México estoy aquí, ando de viaje, ya rumbo a nuestro lugar de hospedaje, mi vida, pues ahí nos traes algo ahí de los mexicanitos, ¿verdad? De allá, de la CDMX. Y bueno, claro que sí, muchísimas gracias, corazón, cuídate mucho, ya lo sabes que te queremos un montón y... pues ni modo, a ver qué vamos por allá y hay que tener así como que bien vivaracho, cucaracho, porque ay, mi vida, México, bueno, México es lindo y hermoso, pero hay que cuidarse muy bien. Aquí tenemos a Jorge Gurubel, que ya teníamos rato que ni siquiera sabíamos de él. Dice, buenos días, tardes, morenita, un saludo para ti. Muchísimas gracias, mi querido Jorgito. Ya usted me tiene acá como abandonada novia, como novia de rancho, vestida y alborotada, ¿verdad? Bueno, pues así pasa. A veces tenemos demasiado trabajo y pues es algo así como que imposible o no nos da para los 20 pesos, ¿verdad? Para el celular. Así llega a pasar. Pero bueno, mira, te mandamos mucha energía, mucha buena onda. Sabemos que estás en la chamba. Un saludo para ti, rico y sabrosón, para toda tu familia, para tu nena. Claro que sí, para todos ustedes. Y bueno, ¿qué les parece si nos vamos con esta canción de Ojitos Mentirosos de Chino Pacas, que la pidió nuestra querida secretaria, que ya llegó nuestra pelucita hermosa Anita Ferreis, que bueno, ahorita nomás escucho el taca, taca, taca, taca, taca de las máquinas que está en chinga, está trabaje. Así es que vámonos con esa, ¿qué les parece? No te vayas y quédate con nosotros aquí en el Expreso Blast de fiesta.
1: Estoy con mis amigas. Sí, estoy con mis amigas, no te preocupes, todo bien. Yo te aviso cuando llegue. Ok. Bye.

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0: ¡Ay, qué lindo! Oigan, allá mi querido Joan dice, hola guapota. Feliz tarde, le puedes mandar saludos a mis amigos de Amistades por el Mundo VIP, por favor. Y a todos tus bellos radioescuchas. Ay, claro que sí, ¿me puedes complacer con algunas canciones? Claro que sí, mándame tu lista, claro que sí. A ver qué es realmente para... Ok, vamos a mandar un saludo que nos mandó Jorgito Gurubel, el abandonador. Vámonos.
1: Dedicado especialmente para mi cuate y amigo, hermano Ricardo Velázquez, alias el primo, que está a punto de suicidarse, lo tiene que venir a rescatar acá a su casa, quitarle las sogas, porque cuchillo, porque no, ese muchacho está a punto de matarse.
0: Madre santa.
1: Y quiere esa canción, que se pudre el amor de Cumbia el Pedregal.
0: Ay, ay, ay, no, no, hay que hacer algo para ese, que ese chamaco reaccione, dale tres bofetadas para que se quede tranquilo. No, no, no, no lo trates con mal, Grisiel. ¿Sabes qué? Hay que reaccionar, hay que hacerlo reaccionar, a veces es necesario, no sé, decirle que la vida, ay, que no sea mediocre, ¿verdad? Que se ponga a chambear, que se busque algo especial en que entretenerse. La vida es hermosa y hay que hallarle la forma para poder vivir, ¿ok? Vamos a darle un mensaje a ese chamaco que, bueno, ha de estar chamaco. A ver, Jorgito, ¿cuántos años tiene ese chamaco? ¿Está chamaco? ¿O ya es un hombre hecho y derecho? Porque si es un hombre hecho y derecho, como que está saliendo con sus burradas, ¿verdad? Bueno, eso digo yo. Vamos a darle por ahí. Ya les pido, por favor, a mis grandes personas que tengo aquí, mis radioescuchas, que le manden un mensaje. Él está sufriendo de amor, que definitivamente no debe de pasar algo así, ¿verdad? ¿No lo creen? Bueno, vamos a mandar un saludo para Silvia Tiná, mi amiga del alma, claro que sí. Y también para, a ver, ¿qué dice acá? Ángel García dice, gracias por el saludo, a ver, nos encontramos por acá, aparte de la fayuca. ¡Ay, Diosdado! Pues, ¿sabes? Me traes algo de fayuca a mí. ¡Dámelo más hasta Yucatán! Bueno, no le hace, no importa. Dice mi querida Erika, la familia te está escuchando, moranita hermosa, gracias. Oye, vamos a mandar un saludo especial para su hijo. Nena, ¿cómo se llama tu hijo? Se me olvidó, discúlpame. Ay, a veces uno anda tan así, tan agobiada con sus cosas, de verdad que se le olvidan, discúlpame. Mándame el nombre de tu nené grandote, que ya mira, ya va a entrar a la universidad. Y eso para mí es, pero mira, qué bueno. Ahí está una mamá bien entregada, bien luchona. Ella es Erika. Claro que sí, un saludo para ella, claro, con todo cariño. Pero mira, vámonos con esta canción que nos pidió mi DJ Rally, que él es el Rally de romántico, pero ahora es fiestero. Banda Pequeños Musicales, no necesitas sacarlos. ¡Vámonos!

0: sacarlo.
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2: No, no, no, no. Oigan, chicos, déjenme decirles algo. Bueno, no es chisme, no es chisme. No es chisme, que quede claro. Dice mi querido Jorgito Grubel que ese chamaco, bueno, chamaco, 25 años, será joven, será muy joven para que diga ya que se quiere morir por una chamaca. Ay, tiene 25 años y se está muriendo de amor el hombre. ¿Sabes cómo antes los mayas preparaban una fusión para quitar el mal de amores? Te la voy a dar. Dice así, échale chile, tres chiles habaneros con limón, una hoja de chaya, bien batido todo así, antes lo molían así como que con piedrita, ¿verdad? Pero tú mueves la licuadora con un montón de hielo, un poco de naranja agria y también le vas a echar una gotita de... ¿cómo se llama este? De se me olvidó, tamarindo con este es extra, ¿no? Un bonus track, un poquito de chamoy y se lo da hasta que se lo tome y después le das un tequilita y ya estuvo, con eso se calma y si no se calma, pues se va a emborrachar, ¿verdad? Pero se le va a olvidar por un ratito. Échenme para acá las recetas para que se las podamos decir a este hombre que definitivamente anda mal, anda queriéndose, dice este que se quiere desvivir. No, no, no, que se va a desvivir, por favor. Échenle ganas a la vida, no estén haciendo tonterías. ¿Tú qué piensas, no? De verdad te lo puedo decir, te lo puedo jurar. La vida tiene tantas cosas hermosas para que te pongas solo a pensar en una. Hay infinidad de cosas que puedes hacer. Ayuda a otros que eso te puede ayudar también a ti. Así es que vámonos con esa canción para que, bueno, ahora sí como se agarre sus venitas con un cuchillito de plástico y empiece a querérselas cortar, porque pues definitivamente no se puede, ¿verdad? Así debe de ser. Vamos con cumbia Pedregal, que se pule el amor, ay, ay, ay. Este es el Expreso Blas, de fiesta.

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1: Oigan, qué maravilloso. Así como de nos traen noticias así medias terroríficas, también hay noticias muy hermosas. Y bueno, mira, a ver, espérame. Ahí está. Paola la Diablita dice: feliz día del niño para mi hijo Leonel, mi bebote, mis nietos, Tati y Austin y Mateo y mis más bellos bebotes. Déjenme decirles que en Argentina es el día del niño el día de hoy. Y vamos, tenemos aquí unas palabras de nuestra querida, pues mamá de esos chamacotes, ¿verdad? A ver, vamos a ver.
2: Sí, acá ya están festejando el día del niño hoy, domingo, todo con un regalo por ahí. El niño ya es grande, pero muy buen regalo.
1: Ah,
2: bueno, le hice unos alfajores.
1: Ah, no, no.
2: Como alfajores con el mate.
1: Déjenme decirles que, ponerlos en contexto, los alfajores son una especie así como de quequitos muy ricos, muy sabrosos, acá traduciéndolos a América, ¿no? Un pastelito, una tarta, vaya, para los que, para que se imaginen más o menos qué es lo que hizo. Y bueno, ¿quién no quiere, quién no le gusta todo eso? Claro que sí, les encanta y les fascina comer cosas dulces en este día. Muchas felicidades a todos los niños que nos están escuchando allá en Argentina y algunas otras partes donde también es el día del niño. Y pues muchas felicidades, ¿verdad? Que la pasen súper bien, pro y mi vida, todos, y que los lleven a pasear, a jugar. Si no pueden llevarlos a pasear, que jueguen con ellos, a no sé, a los juegos tradicionales que hay. Quítenles el celular, jueguen con ellos en el parque, en el patio, con pelota, con bat, con lo que ustedes quieran, que es lo mejor que pueden hacer en esta vida. Y bueno, ya que estamos hablando, mira qué hermoso, él me mandó la foto de su pastel, que él mismo lo está decorando, mi vida, tan lindo. Un abrazo precioso, besitos para ti, mi amor, gracias. Gracias por estar aquí con nosotros. Y bueno, mira, dice mi, ahí está la respuesta de mis queridos radioescuchas. Dice: Morenita, gracias por el saludo. A ver, nos encontramos por acá, parte de la Fayuca. Escuché que le dijeron hola, guapota. Ah, sí, ya es, Joan me dice guapota. A mi señora, donde trabajo todos los días, pasa un señor como de 83 años. Cuando pasa con una cerveza encima, le tira besos y le dice que es muy linda. Inocente señor y respetuoso. Todos los días pasa en las mañanas y nos saluda a los dos. ¡Ay, mi vida! ¿Ya viste? La vida es bella. ¡Claro que sí! Así debe de ser, mi querido Ángel, mi querido Joan. La belleza está en las cosas simples que hay que ver. Y bueno, vámonos con esta canción que precisamente pidió mi querido Joan. Y está en inglés. ¡Ay, no, hombre! Summer Jams. Así es que no te vayas y quédate aquí con nosotros en el Expreso Blast de fiesta.

0: Oigan, qué bello. Definitivamente, déjame decirle que mi querida Paola la Diablita ahí nos está compartiendo, pues todo, dice que no tiene regalos y tiene un montón de regalos para ellos. La mayoría son comida, ahí viene la belleza de los niños, ¿no? Uno lo agarra con demasiada alegría y el otro como que es muy serio, obviamente así son, el carácter de los niños así es, no lo podemos evitar. Y bueno, ahí les encargo el consejo para nuestro querido amigo que está muy triste porque pues le dieron una noticia fatal sobre los hijos. Y de verdad, déjame decirte que los hijos son algo hermoso. No precisamente hay personas que tienen hijos adoptados y son los que los quieren más, ¿verdad? Entonces, sí, es importante todo eso. O sea, hay muchos factores para que te puedas alegrar en esta vida. Tenemos un audio de nuestra querida Pelucita. A ver, adelante, Pelucita.
1: Buenas tardes a este expreso Blas de fiesta. Buenas tardes, morenita hermosa. Después de unas largas vacaciones, una vez y todavía tengo mi puesto.
0: Ah, claro que sí, corazón, claro que sí.
1: Aquí me ando reportando, morenita, ya estuvo mis vacaciones, ya estoy de nuevo aquí al pie del cañón. Quiero pedir mi rolita, ojitos mentirosos. Ay, quiero agradecer.
0: Sí.
1: A mis amigos de Amistades por el Mundo que me mandaron un privado y me preguntaron, Pelucita, ¿estás bien? Pelucita, ¿qué haces? ¿Dónde estás? ¿No te han reportado? De verdad que les doy muchas gracias por preocuparse, por ese bonito detalle que tuvieron conmigo. Y aquí estamos, More, como siempre, a la misma hora, en el mismo canal. Te mando un fuerte abrazo.
0: Ay, muchísimas gracias, mi secretaria. ¿Cómo cree que la voy a correr? Al contrario, la recibimos con mayor ímpetu, con mayor gozo, con mayor alegría. Sabemos que ella tiene un proyecto muy hermoso y ya lo hizo realidad. Y sigue el que sigue. Y así vamos a estar, así como dice, trabajando en nuestros propios proyectos personales. Y eso es muy hermoso porque nos tiene vivos, nos tiene lleno de alegría, nos ocupa y nos preocupa también, ¿verdad? Entonces, pues sí, eso es demasiado bueno en nuestra vida para poderlo realizar. Y vamos con este Expreso Blast de cumpleaños para estos chicos de Argentina que hoy es el Día del Niño allá en Argentina. ¡Vámonos!
2: Día. Feliz cumpleaños, feliz cumpleaños, feliz cumpleaños. Sí, que tengas un super día, feliz cumpleaños. Los saludos, el festejo, la alegría para y contigo del Expreso Blast.

0: Óyeme, qué detallazo tan hermoso. Claro que sí, ahí se lo voy a poner, voy a presumir a por acá. Claro que sí, a ver, Jorgito, Jorgito Corubel, al aire.
1: Espérame, morita, no le pongas, ahorita que yo regrese.
0: ¡Hombre!
1: Te lo pido, por favor.
0: Ah, si uno sale con sus coros, va, de todas formas, ahí les va.
1: Morenita, quiero pedirte una canción dedicada especialmente para ti, de Cumbia Pedregal, Club de tus admiradores. Por favor, morenita.
0: Está bien, pero dice que no lo pongo ahorita porque va a salir un momento y la quiero escuchar. Ah, cómo son chismosos, ¿verdad? Claro que sí, vamos a esperar entonces hasta que él los indique. Pues es para mí, pero pues la quiero escuchar, ¿eh? No, está bien, así ni quien diga nada. Vámonos con esta. ¿Qué te parece? Vámonos con el general. Ah, pero antes vamos a mandar saludos. Claro que sí, para mi tía Guille, para Luna, DJ Rally, La Diablita, Paola La Diablita, Waldo, CF de España, para la sala de belleza Erika, también para Almis, para Pablito, para Julio Rock, Ocus allá en Perú, para Roberto Colín, alias El Colibrí, allá en Veracruz, allá en Acapulco, también para Gustavo Cruz Retro, allá en Argentina, para Héctor 8090 y más, para Meli de Tegucigalpa, Honduras, que es mi amiguis de allá de Tegucigalpa, claro que sí, para Ángel García, que anda en México, abusado, para Silvia Tinari, acá de Tizimín, para Paola, la diablita, cumpleaños, sus chiquitines, y que hoy es el día del niño allá en Argentina, y bueno, déjame decirle que lo están festejando con gran, así con bombos y platillos, y que bueno, platillos deliciosos, ¿no? Para mi querido Ocus, que está reportándose acá. Muchísimas gracias, Ocus, de allá desde Perú. Para DJ Rally dice, le pongo otra. Y dice, vamos con Baila mi rumba de José Luis Rodríguez del Puma. Ah, creo que sí, ahorita la vamos a poner con todo gusto. Pero antes va esta para todos ustedes. El general, fúnquete. Así es que no te vayas y quédate con nosotros aquí en el Expreso Blas de Fiesta.

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Oigan, fíjense que hay algo que el chile habanero, nosotros acá en Yucatán, pues nos gusta mucho esta cuestión del chile habanero. Y se confunde mucho con el chile cubano, ¿verdad? Porque se parecen muchísimo. Pero el chile habanero, déjame decirte que salió en el Heraldo de México una noticia que habla sobre esto. Dice, el chile habanero es protagonista de la gastronomía yucateca, pero en esta ocasión lo es para una investigación científica que podría ayudar a miles de personas. Investigadores de la UNAM, en colaboración con el CSEI, desarrollaron el CISHAT J1-1, basado en una molécula que el chile mismo produce como parte de su defensa en recientes pruebas. El compuesto mostró aceptación en contra de la Pseudomonas aeruginosa, una bacteria que causa grandes infecciones y puede ser resistente a algunos antibióticos. Aún sigue en prueba y la idea es que pueda funcionar como un antibiótico para contrarrestar los síntomas de los pacientes. Pero sin duda es un gran avance en la línea de la investigación. Así es que yo considero que debes de comer chile. Pero que sea chile habanero, ¿oyeron? Chile habanero es bueno, pica, pica sabroso, pero pues te va a encantar, te va a gustar. Vamos a mandar un saludo para Juan Pablo Silva, que está cumpliendo años, también para Jorgina Aranda, que está cumpliendo años, Ivonne Moreno Coronado también, para Lourdes Noemí Rivero Díaz, también para... Son todos. Muchísimas felicidades. Happy birthday to you. Happy birthday to you. Y bueno, feliz cumpleaños para todos ustedes. Y vamos con esta canción que pidió mi querido DJ Romántico, pero ya es de fiesta. Mi querido DJ Rally. Esta canción que se llama Baila mi rumba con José Luis Rodríguez el Puma. Y vamos a esperar a que nos hable Jorgito Gurubera, a ver si ya terminó de ir a la tienda, porque quería escuchar la canción también. Vámonos.

Oigan, ya llegó mi querido amigo Morenita, ya llegué. Ahora sí nos escuchamos todas tus palabras, mi vida. Bueno, vámonos entonces, dice Morenita, quiero pedirte una canción dedicada especialmente para ti, de cumbia del Pedregal Club, de tus admiradores, por favor, Morenita, vámonos directo con ese temazo. Déjame reírme porque, cómo me da risa. Es que es para ti, pero espérate porque la quiero escuchar. Vámonos, vámonos, besos en la boca. No era esa, ¿verdad? ¿Cuál era? Ya se me perdió. Se está riéndome. ¿Dónde está? Espérame. Ahí voy. Rumba, rumba, no sé, cumbia pedrega. Ok. Es esta. Ya se me volvió a perder. Aquí está. Con ustedes en el Expreso Blas. De fiesta.

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2: Bueno, pues ya está ahí la dedicatoria especial y nosotros seguimos pues muy contentos y felices acá. Yo tenía un tema para ustedes y se los voy a decir porque después de Jorgito y todo el pedo y que se fue y que se quería cortar con lechuga sus venas y que, bueno, infinidad de cosas. Vámonos con esto que yo quisiera platicarles a todos ustedes y hoy quiero charlar sobre esto. Algo que todos hemos vivido, las predicciones. Creo que las predicciones, que el fin del mundo, que los terremotos y que no sé qué, y no nos estamos dando cuenta que a veces acá adentro en nuestro ser también es importante, ¿no? Las predicciones, esas palabras que algunos nos dicen y que se quedan dando vueltas en la cabeza como diciendo, esto te va a pasar, esto será, así será la vida. Hay de todo tipo, ¿verdad? Hay predicciones hermosas, llenas de esperanza. Tú llegarás lejos, así. Tú serás muy feliz. Te espera algo grande. Esas son y nos deben de dar alas. Nos dan fuerza, nos hacen caminar con más confianza. Esas que hay que guardarlas aquí en el corazón. Pero también hay otras terroríficas, hay otras predicciones tristes, limitadas o hasta pues pesimistas. No vas a poder. Te vas a equivocar. Eso no es para ti. Ay, ay, ay, esas duelen. Y a veces hasta no las creemos. Y ahí es donde debemos tener mucho cuidado. ¿Y sabes qué? Las predicciones más profundas son las que nos dicen nuestra propia gente. Cuando te hablas tu mamá, hijo, cuídate, papi, por favor, en el nombre de Dios. Y te dan tu reseña, sí, ¿verdad? Porque te veo preocupado. Corazón de mi vida. No es adivinar, no es adivinar. Es amor. Es el que ellas te conocen. Claro que sí, las mamitas tienen un sexto sentido, un tercer ojo. Te han visto crecer y su corazón de madre siente lo que tú a veces, pues, no quieres decir. Cuando te dicen, te veo bien, te veo feliz. Esa es la mejor predicción del mundo porque viene de quien te dio la vida, imagínate. También tus hermanos que te ven desde siempre te dicen, tú eres fuerte, carnal, tú vas a salir adelante. Eso no es magia, es que te conocen mejor que nadie y saben de lo que estás hecho. Así es, carnal, tu compadre, tu vecino, tu amigo. Claro, y hasta en el trabajo, en la vida misma. Escuchamos cosas como, tú vas a lograrlo, o no creo que puedas. Y ahí está la gran gravedad. Amigos míos, las palabras que nos dicen se vuelven parte de nosotros. Y si nos dicen cosas hermosas, pues nos volvemos más valientes. Y nos dicen cosas tristes, a veces nos detenemos sin intentarlo, ¿verdad? Y la verdad, eso no debe pasar. Por hoy, les digo, aprendamos a escuchar, pero también a elegir qué creer. ¿Qué creer? Si alguien te dice algo bonito, acógelo y llévalo en el alma. Pero si alguien te dice algo que te limita, que te asusta o que te hace sentir menos, no lo aceptes. Porque nadie puede adivinar tu destino mejor que tú mismo. Y nadie puede decirte hasta dónde puedes llegar. Si tú no le pones límites, déjame decirte que vas a terminar mal. Pero la mejor predicción que existe es la que tú construyes con tus hechos. Y la más hermosa de todos es la que te dice, tú puedes, porque llevas bondad, esfuerzo y amor en el corazón. Esa sí es, sí se puede cumplir. Así es que, vámonos con esta canción que nos la pidió nuestro querido amigo, el DJ romántico y ahora de fiesta, el Riki Tiki de Shelles. No te vayas y quédate aquí con nosotros en el Expreso Blast de fiesta.

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1: No, les tengo que pasar estos audios de mi querido Jorge Gurbel. ¡Adelante, Jorgito!
2: Morenita, ya te puso a llorar mi amigo por las canciones que te estoy poniendo y dice él, ¿verdad que estás enamorado? Lo tuyo es un amor limpio y sincero, lo estoy sintiendo, me dice, y de verdad ya me puso triste y se puso a llorar ahorita, ni porque le di cerveza, está, y ya sigue llorando. ¿Quiere más cerveza? Me dio el chantaje, Morenita, lo estoy viendo, ese gallo no, se quiere que era un borracho hoy, no se va a poder.
1: No, yo no estoy pidiendo, tú estás pidiendo la selección de canciones, sabes que él está dolido, así como que le das más, le pegas en la llaga, y pues, ¿qué te va a decir? Claro que va a querer olvidarlo, y pues la cerveza es una de las fuentes primordiales para él, para poder olvidar, pero ya te dije, sácalo a pasear, claro. ¿Ustedes qué opinan? Que lo saque a pasear, ¿verdad? Que lo saque a buscar, a lo mejor a la vuelta de la esquina de tu cuadra te encuentras el amor para ese chamacón. Y bueno, ¿qué le podemos decir? Que disfrute la vida. Vámonos con... A ver, ¿qué canción tengo acá? Ay, a ver. Vámonos con esta canción que... Espérame, porque es que este Jorgito Gurbel a veces me viene a hacer... Es su relajo acá en... Ah, ya está. ¡Vámonos con Sopa de Caracol! Así es que no te vayas, quédate con nosotros aquí en el Expreso Blast de Fiesta.

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0: Norma, por favor, para que se le quite lo triste y a ver si se puede bailar, ponme por favor la canción dedicada a mi amigo Ricardo Álex, el primo. Ya se ha ido a toser. Que no me digan el venado. Eso a mí me mortifica, el venado. Dedícaselo especialmente a Ricardo, por favor, Morena.
1: Adiós con ritmo y sabor. Manda la perdida, compadre. Se llama el venado.

¡Ea! Oigan, pues vamos a mandar saludos, claro que sí. Y bueno, ya vieron que no es cosa mía. Vámonos, para un saludo para mi tía Guille, para Luna, para DJ Rally, la Diablita, para Waldo, Cefe de España, para Sala de Belleza, Erika, también para Almis, Pablito, Julio Rock, Ox, allá en Perú, para Roberto Colín, alias el Colibrí, allá en Acapulco, para Gustavo Cruz Retro, para Héctor de 80, 90 y más, el grupo de WhatsApp, para Meli de Tegucigalpa, Honduras, gran amiga mía, claro que sí, Ángel García Oz, que anda por allá en la Ciudad de México, pero él es de Veracruz, así que allá anda paseando, para Silvia Tiná también, para Paola la Diablita, que cumple años, no cumplen años, perdón, los niños de Argentina, es su día, es el día del niño allá en Argentina, muchas felicidades. Para Wampi de Argentina, claro que sí, para Almis, para Pelucita, para Jorge Gurubel, y bueno, también para, a ver, ¿quién era? Ah, bueno, su carnal, que está muy dolido. También para la maestra Hernández, también para Romina Esmeralda, Linda Muñoz, también para Mía Solaine, su papi, que es el distinguido locutor Mario Rasta Chan. También para Mauricio Rivera, de el señor director de Radio Nova. También para el señor Martelo Sarmiento, el sargento, allá en la Radio de los Monos. Un beso y abrazo para él. Para, ay, para donde compró perritos, tan lindos, tan ricos y preciosos. Perdón, lindos y muy ricos, ¿verdad? Porque son perritos, son como los hoshos, vaya. Para Pelucita hermosa, que ya regresó de vacaciones con todas las ganas y con todo el impulso. También para mi tía Guille, para Roy Mancera y sus buenos tiempos. Para Julio Rock, para Almis, para Chucho Muñiz, Paola de la Diablita, para la directora general de Altavoz Radio Colombia, la licenciada María José, allá en Pasto, Colombia. También para Damaris, Irene Margamboa, Rosario Coronado. También para la maestra Ingrid Ramírez, para la comida de papi, claro, para Luis Elías y su hermana, claro que sí, para Yaciel, para la locutora Ana Cortés, también para Andrés Ismar, para mi cuñado Ariel, para Iván Rodrigo, Luis Osvaldo, para mi prima allá en Guadalajara, para Rey, para mi prima Narce y también Dora. Para Reina de Argentina, para Fátima, para Paola Montserrat, para More Marrufo, mi vecina, para Soco y para mi gran amigo Israel Bubadilla, que anda por ahí ejercitándose en domingo, ¿verdad? ¡Qué emoción! Bueno, para Charlotte, para Wampi, que dice que es el marido de Charlotte. Pues no lo sé, se quedaron sorprendidos. Nunca, mi querido Jorge Grubel, nunca, nunca voy a anunciar eso. Así es que ya lo sabes. Bueno, vamos con esta canción. ¿Qué les parece faltando? Ay, no, ya me voy a despedir de ustedes. Corazones, faltan 5 minutos para podernos ir. Claro que sí. Pues bueno, me divertí mucho. Espero que ustedes se hayan divertido junto conmigo. Y bueno, ya lo saben. Estamos todos los sábados, domingos en los Expresos Blast. Sábados 8 de la noche, domingos como el día de hoy, 12 del día a 2 de la tarde, y lunes, miércoles y viernes en todo a tu ritmo de 4 a 6 de la tarde, y los jueves tenemos una colaboración con mi querido Mario Rastachan en Radio Culturalizando, claro que sí. Y bueno, ya lo saben, estamos aquí listos y más que listos. Prácticamente solo descansamos los martes, pero estamos para ustedes, con ustedes y de ustedes. Y así, amigos míos, llegamos al final de esta emisión tan linda, tan hermosa y tan llena de vida. Muchísimas gracias a todos ustedes, gracias por estar ahí, por tanta interacción, por sus mensajes, por pedir sus melodías, también por tanto cariño por sus seres queridos, para su familia, para sus amigos. Cada petición que nos mandaron llevaba un pedacito de su corazón, y déjenme decirles algo hermoso: la vida es bella y hay que vivirla con alegría, con gratitud y con amor. Disfruten cada momento, cada risa, cada canción, por eso es lo que hace que la vida valga la pena. Gracias también a todas nuestras radios hermanas que nos dieron la oportunidad de salir al aire, llegar hasta ustedes en sus hogares, y un saludo lleno de cariño y gratitud para todos los que nos escuchan en las transmisiones de Radio de los Monos
amor por amor. Gracias por llevarnos siempre tanto, tanto afecto y tanto amor. Allá en la retransmisión, si tú me estás escuchando, besos y abrazos para ti. Gracias, gracias de verdad por su compañía. Esto fue el Expreso Blast de Fiesta, transmitiendo en vivo y en directo desde Tizimín, Yucatán, México, para todo el mundo. Aquí seguimos trabajando con el corazón. Recuerden, nos vemos mañana en todo a tu ritmo de 4 a 6 de la tarde. No falten, que los estaré esperando con muchísimo cariño, con sus complacencias. Ya lo saben, que descansen, que sean felices y que Dios los bendiga a todos. Hasta mañana. Nos vamos con... ¿Qué te parece? La botella. Esto es el Expreso Blast. Esto fue el Expreso Blast de Fiesta. Bye, bye.

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hola, hola, hola. Saluditos, saluditos. ¿Quién anda por ahí? Hola, hola, hola. Hola, hola, hola, hola, hola. Sí, está bien. Está sonando bien. ¿Cómo están? ¿Cómo les va? Un abrazote grande a cada uno de ustedes por sintonizar el programa, entrar a la aplicación o al sitio web y conectarse con el Me Haces Tanto Bien aquí en la Radio de los Monos. Cariños, muchos cariños para cada uno de ustedes. Yo no quiero trabajar, no quiero estudiar, no me quiero casar, nada. Qué flojera de ese personaje. Bueno, ahí están los auténticos decadentes, la guitarra, para comenzar el programa el día de hoy.

Ahí están los auténticos decadentes en el Me Haces Tanto Bien, aquí en la Radio de los Monos, disfrutando como siempre, de esta jornada donde nos conectamos con la música entretenida, música diversa, distintos estilos, distintas épocas. Hacemos un salud, pues estoy tomando café, ustedes saben que almuerzo y hago el programa. Y después entonces me quedo con un café para bajar el almuerzo, tranquilo, disfrutando la vida. Bueno, de eso se trata el programa, de invitarnos siempre a disfrutar la vida, disfrutar las cosas ricas de la vida, las cosas buenas. Oye, ¿qué hacer con un hijo que no hace nada? No, porque independiente de quiera ser músico. Claro, esta canción es interesante, ¿eh? Porque, claro, está la... Una interpretación es que es un vago y no quiere trabajar. Y los que hacen música saben perfectamente que hacer música requiere mucho trabajo, ¿cierto? Está la mirada del padre que dice que vaya a trabajar y que no quiere darle más dinero y que no le tome la cerveza. Lo cual me parece justo, porque llega a una edad ya los hijos tienen que ganar su propio dinero. Comprar sus propias cosas, darse sus propios gustos, ser autosuficiente, ¿cierto? Mira, te entretenía esta canción como para analizar la vida. Quizás cuántos padres tienen ese problema de tener hijos que no quieren estudiar, no quieren trabajar y claro, y como viven en el mejor hotel del planeta, la casa de los padres, no hacen ningún esfuerzo por mejorar. Bueno, es un temazo ese, ¿eh? Sigamos escuchando música por acá, sigamos disfrutando de este día. Me escriben ahí para saber quién anda por ahí. Saluditos para todos. Y saludo en especial a... saluditos para los amigos de siempre, que siempre están. Sara Muñoz estará por ahí, Carla Rodríguez. Ayer me enteré, Dion, le voy a mandar un saludo un rato más a Diona, Reyes, que me dijo, sí, alguna vez te he escuchado. me llamó la atención, me sorprendió, nunca pensé que me escuchaba. Rubí del Caribe, allá en Cuba, ¿qué pasa por ahí? Mi querido amigo Carlos Maldonado, Karina, bueno, en fin. Vayan apareciendo para poder... conectarnos y saludarnos y bueno, tratar algún tema de conversación. Ya vamos a ir con más saludos.

Me haces tanto bien aquí en la Radio de los Monos, disfrutando como siempre de la buena música, de los distintos temas de conversación. ¿Quién es ese cantante? Específicamente se llama Joe Vasconcelos, es un chileno. Y esa música debe ser de los años 90 más o menos. Escuchando de todo un poco. Muy bien, y vamos a ver algunas cosas en

estoy acá, no me he ido, no me he ido. Ya, estaba viendo algunas notas de prensa y que me llaman mucho la atención, ¿eh? Vamos a, por acá las tengo. Estoy entrando, estoy entrando.

Ya, no sé, perdí la nota de prensa. Bueno, ya la retomaremos. Acá está. Qué increíble este tema del traslado de ¿cuál es la palabra exacta? De el tráfico de animales vivos o embalsamados que no se pueden hacer entre y que las aduanas en distintos países lo prohíben. Y porque la idea es evitar este tipo de comercio, porque obviamente matan animales solo con el ánimo de hacer comercio con ellos, ¿ya? Entonces, y lo que más me llamó la atención es que lo traían en una caja de un juguete de una Avenger, y era un yacaré bebé embalsamado. Y lo traían desde Bolivia a Chile. Y lo más extraño es que iban en una caja de juguete, como un héroe de un Avenger. Yeah. Ahora, claro, ¿cómo todavía hay gente que puede... eso sí que debería estar muy prohibido y castigado, el tema de traficar especies vivas o en este caso embalsamadas, porque en algún minuto alguien las mata para eso, y además era un yacaré bebé. Bueno, por ahí me están llegando mensajes y vamos a ir viéndolos. Amigos sin fronteras, ¿qué pasa por ahí? Leonarda Luna me dice... Hola, Leonardo, ¿cómo estás tú? Saludos hasta Paraguay, muchas gracias para ti también y muchas bendiciones. Por acá haciendo el programa de la radio me haces tanto bien. Y hola, muchas gracias por el saludo, buenas tardes para ti también. Cuéntame, amiga, amigo, dame tu nombre ahí. Y... ya, ¿quién más anda por acá, amiga y amigo de todo el mundo? Por ahí mi querida Ángela. Hola, Ángela, ¿cómo estás? Saluditos hasta Acapulco, desde la ciudad de Santiago, capital de Chile. Por acá estoy ya transmitiendo el programa Me Haces Tanto Bien. ¿Cómo va todo por allá por México? Ahí estoy... enviándole algunos stickers también a la gente que me está saludando. Ya.

Me haces tanto bien ahí, estamos con el idilio, buenísima canción. Sigamos en esta onda de la salsita, está rica esta salsita. Gracias, mi querida Julie, por ese mensajito. Muchas gracias. Y ya viene la canción, ¿eh? Ya la tenemos programada. Deme un minuto y. O sea, no un minuto, deme un rato. Vamos a tirar otra canción en esta onda y después hacemos el cambio. ¿Ya? ¿Quién más? También ahí me estaba saludando Heidi desde Bogotá. Desde Bogotá también estaba saludando.

Ya, ahora sí. Y le enviamos también saluditos a mi querida segunda vez en el programa de hoy. Ya la habíamos enviado, pero vamos ahora a mandarle el audio a mi querida Sara Muñoz. Un abrazote grande para ella. Que tengas una bonita tarde, que todo vaya bien por ahí, Sara. Saluditos hasta Santiago, Chile. Y ya, y el resto no ha aparecido, el elenco estable. Hola, Alejandra, ¿cómo estás? Saluditos hasta México, ¿cómo va todo por ahí? Qué bueno, ahí me estás avisando. Yo acá en este horario, en el programa, en la radio, en vivo y en directo, un saludo para ti. Cuéntame en qué ciudad estás, recuérdame eso, para poder saludarte de forma más específica. Lucerito Sánchez, ahí está.

Ahí me envían una canción. Ya, Lucerito Sánchez de México también. Lo vamos a revisar para saber qué, de qué se trata eso. Ya. Y te enviamos. La flor de Solano.

Hola, hola, hola, hola, Mode, saluditos hasta México. No te había respondido ese mensaje. Un abrazo para ti también. Saluditos. Escuchando la radio de los monos, escucha ahí. Do. Hola, hola, Fernanda. Saluditos hasta Puebla, México. Desde el programa Me Haces Tanto Bien, aquí en la radio de los monos, transmitiendo en vivo y en directo. Que vaya todo bonito para ti también. Un abrazote grande. Ahí está Fernanda desde México. Un saludito también hasta Cuba para Milais de Guantánamo. Hola, hola, hola, hola, hola, Milais. ¿Cómo estás? Saludos desde el programa Me Haces Tanto Bien aquí en la radio de los monos.

Hola, hola Marta, saludos hasta Colombia desde el programa Me Hace Tanto Bien, aquí en la Radio de los Monos, transmitiendo en vivo y en directo. Y ya,

0: Buenas tardes, Patricio, ¿cómo estás? Gracias, igual para ti también, que tengas un excelente día.
1: Ahí está Nao. Hola, hola, hola, Nao. Saluditos hasta República Dominicana. Por acá estoy en Santiago, capital de Chile, acá en Sudamérica, transmitiendo el programa Me Haces Tanto Bien para todos los países de habla hispana. Un abrazote grande, bendiciones para ti. Y ahí está, ahí está, ahí está, ahí está. Ahí aproveché de mandarles unos stickers. Muy bien. Nada, del grupo Amigos por Siempre. Bien. Ya, vamos a seguir saludando. Seguimos con una canción más. ¿Cuál era esa? No lo sé. Ya, vamos a cambiar de ritmo y vamos a ir con una con un dúo chileno que se llaman Los Vázquez.

Por acá estamos de vuelta aquí en el Me Haces Tanto Bien en la Radio de los Monos, tomando un rico café.

Sí, siempre leo. Ay, notas curiosas. Ya, hay un viral que se está haciendo, que un padre graba a su hija. La hija iba manejando la moto, él iba atrás en el asiento trasero y la iba grabando desde arriba. No sé qué edad tenía la, qué edad tiene la niña, pero me parece, bro. Bueno, tal vez le enseñó a manejar desde pequeñita. No, un video sobre niña de 5 años. Niña de 5 años. Bueno, eso no lo puedo ver ahí por la foto, no se aprecia en realidad. Porque está tomada desde arriba, desde como él va atrás. Y ella va manejando, ya tiene el volante de la moto. No, increíble. No, y además le dice, acelera, acelera. No sé. De pronto cuando veo esos videos de accidentes y cosas, a veces no tengo ningún... No tengo ningún sufrimiento por algunas personas. Bueno. Quier, tío, lo del yacaré metido en la caja de... Y la gente cree que esas cosas van a pasar, ¿eh? Tiene como la esperanza de que ese tipo de cosas van a pasar y nadie se va a dar cuenta. Bien, ya, una canción más, ¿o no? ¿Sí? ¿O no? Para que nos vamos al... tenemos otros temas ahí de conversación, ¿o no? Ando un poco perdido hoy. ¿Por qué ando perdido?

0: Sí, estoy acá. Qué bonitas las fotos que me enviaste, Carlos, de estos castillos medievales en Europa. Qué loco eso, ¿eh? No tengo la suerte de conocer ese tipo de castillos. En mis viajes nunca me llamó la atención ir como a esos lugares apartados donde hay castillos. Están muy bonitas las fotos. Gracias, Carlos, muchas gracias por enviarme ese material. Ya, pero este es un fotógrafo que se dedica a fotografiar castillos, ¿o no? Hoy la tecnología con los drones permite sacar unas fotos increíbles. Qué maravilla son los drones. De verdad, creo que es un privilegio ahí poder ver tantas cosas ahí con los drones. Ya. Ya, vamos a volver con esa nota ambientalista también con los elefantitos allá en Tailandia. Uy, ese es un tema con los animales. A propósito de lo que estábamos hablando, Karina, con este gente que claro, mata un yacaré bebé para embalsamarlo y venderlo como pieza turística. Bien, como recuerdo. Me parece, bueno, increíble que esas cosas existan. Pero bueno, así es. Vamos a ir saludando también hasta... Hola, Marianita. Saludos hasta Tabasco, México. Muchas gracias por tus saludos. Y por allá todavía es buenos días, por acá ya buenas tardes. ¿Qué pasa por ahí? ¿Cómo va todo? Que tengas una feliz tarde, que todo vaya bonito para ti. Ahí está Marianita desde... Hola, veo. No sé si veo feo. ¿Qué me quiso decir? Hola, saludos. Dios es amor. Saludos hasta México. Bendiciones para ti. ¿Y quién está aquí? Javier.
1: Buenos días, saludos, bendiciones. Que tengas un excelente inicio de semana. Feliz día, Reyes.
0: Ahí, ese saludo ahí que había quedado. Hola, Javier. Saluditos para ti. ¿Qué cuentas de bueno? Un abrazo grande a la distancia. Y desde Chiapas. Hola, saluditos. Hasta Chiapas, México. Jesse Cruz. Cuéntame cómo va todo por ahí. Saludos desde la ciudad de Santiago, capital de Chile. Acá estoy transmitiendo el programa Me Haces Tanto Bien para todos los países de Iberoamérica. Y hola, bro. Un fuerte abrazo. Buena, amigo, saluditos hasta México, un abrazo para ti también. Ahí estamos. Bien, hay un grupo que tenía como tema de conversación el tema de los divorcios, acá está. ¿Qué opinión tienes del divorcio?

Y eso fue, bueno, hay que opinar. ¿Qué les parece el divorcio? Vamos a escribir aquí, ¿eh? De ahí está la gente participando. No me acuerdo cómo se llama este grupo. Sí, hay gente que... Bueno, hay de todo. Hay personas que les complica, hacen todo el esfuerzo para no divorciarse. Otros que piensan que es la mejor decisión. Bueno, hay de todo un poco. Ya, me van saludando. No sé quién más anda por ahí. Ya vamos a ir a ese grupo de... para revisar qué está opinando la gente con respecto al divorcio. Me parece que es muy necesario en algunas oportunidades, ¿o no? Hay que hacerlo simplemente, no hay otra opción.

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Good Thing, ahí estaba con la solicitud de Julie. Ahí está Julie, ahí está tu canción. ¿Estás escuchando por ahí o no? Sí. Ya. Y entonces tenemos algunos saluditos por acá. De gente que siempre comparte con nosotros. Acá estamos buscando.

0: Estoy por acá, estoy. Ya, no, lo tengo que buscar. Bueno, pero saludemos.
1: Gracias igualmente, Patricio.
0: Ahí está Martín, hola, saluditos hasta Argentina. Buen amigo, ¿qué pasó ahí con su mano? Y es tu herramienta de trabajo, tu mano, ¿cierto? Espero que te mejores pronto, que sane luego esa herida. Y buenos videos que enviaste haciendo tus ricos panes. Que vaya todo bonito para ti, feliz tarde. Ahí está, siempre nos envía información de haciendo sus panes, Martín. Belkin de me envía, tiene su propio, gracias por participar. ¿Quién me dice por ahí? Rose, hola Rose, ¿qué tal? Saluditos hasta Puebla, México. Ahí me mandé la fotito para presentarme. ¿Qué hay de bueno, Rose? Por acá yo haciendo el programa en la radio, todo bien, todo bonito. Ahí me está saludando. Y Belkin, también la vamos a ir a saludar, que me envió un sticker. ¿Dónde estás, Belkin? Desde Colombia. Hola, Belkin, ¿cómo estás? Saluditos hasta Colombia, desde la ciudad de Santiago, capital de Chile. Acá haciendo el programa Me Haces Tanto Bien. Bueno, ya vamos a ir viendo detalles. Claro, la pregunta ahí viene genérica acerca de los divorcios. Por supuesto, ahí alguien está contestando. Veamos. El divorcio puede ser una medida necesaria para alejarse de una relación dañina. Buscar la protección, especialmente en situaciones de violencia doméstica. Toda la razón, me parece bien. Sí, no hay duda, el divorcio. Lo que pasa es que hay, claro, cuando las personas asumen que el matrimonio es para toda la vida y que por nada se debe romper, lo cual es algo muy, por un lado bonito, pero también bastante iluso, porque en realidad las cosas pueden cambiar, desde mi punto de vista. ¿Quién es R? No sé quién es R. No sé si me ha escrito antes. No lo sé. Hola, amiga. Saluditos hasta México. Que tengas una bonita tarde. Por acá estoy en el programa. Me haces tanto bien en la radio de los monos. Transmitiendo en vivo y en directo. ¿Cómo va tu día?

Ya los voy a mandar en audio ahí a ellos para que porque están. Hola, hola, saluditos, amigas y amigos. Saludos desde la ciudad de Santiago, capital de Chile. Para mí el divorcio es algo necesario, por supuesto, y que se tiene que tomar la decisión cuando las cosas no están funcionando. Y por supuesto que a algunas personas les cuesta más tomar la decisión, o tal vez tienen algunos tipos de creencia donde no lo pueden hacer porque piensan que están haciendo algo equivocado. Ahí les mandé. Perfecto. Y oki. Ya sigamos con la música aquí en el Me Haces Tanto Bien en la radio de los monos.

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Hola Patricio, hola a todos nuestros queridos amigos, bienvenidos al espacio de Carito. Los saludo desde la hermosa ciudad de Bogotá. En la tarde de hoy llego con un sencillo del DJ y productor holandés Martin Garrix. Fue lanzado el 17 de junio de 2013 por el sello Spinning Records, convirtiéndose en un éxito en varias partes de Europa, llegando al número uno de las listas del Reino Unido y Bélgica. Como así también supo ocupar destacadas ubicaciones en el Billboard Hot 100 de los Estados Unidos. Gracias a este sencillo, Garrix se consolidó como el artista más joven en llegar a la cima de los más vendidos en el portal Beatport. Fue la primera pista instrumental en liderar la lista de sencillos del Reino Unido desde abril de 1999. El video musical oficial de esta canción está protagonizado por una banda de maleantes disfrazados con caretas de animales, los cuales llevan el ritmo en cada golpe que dan. Antes de su lanzamiento hubo muchas especulaciones sobre el verdadero creador de la pista, en la que se atribuyeron a artistas como Hardwell, GTA, Sidney Samson, entre otros, antes de revelarse la verdadera identidad del autor. Algunos apuntaron al sello Spinning Records de fomentar el misterio sobre esta producción con la ayuda de las redes sociales y así incrementar su popularidad. Según Garrix, la melodía fue tomada de una producción anterior que compuso 2 años atrás, pero nunca fue lanzada sin la parte de la pista que tiene el sonido minimalista. Garrix, como lo cuenta en su bio documental para MTV, The Right, él tenía el tema incompleto y en una noche se da cuenta que la melodía era pegajosa, decidió terminarla y al cabo de unos meses, en el Ultra Music Festival de 2013, Garrix conoció a Michael George de SB Project. Este se le enseñó a Scott Brown y de ahí fue que llegó a ser lo que fue, un éxito. El sencillo obtuvo un éxito inicial en festivales y lugares de música electrónica como el Ultra Corea, Tomorrowland, Amsterdam Dance Event y Ultra Music Festival, por nombrar algunos. Posteriormente subió al número uno en la tienda de música en línea Beatport 100. En el periodo de agosto a octubre, la pista alcanzó a escalar en las listas de éxitos de baile como en las listas de singles convencionales en toda Europa continental, llegando a la cima del Ultra Top 50 en Bélgica. Aquí los dejo con Animals en el espacio de Carito. Espero la disfruten. Un abrazo para todos. Chao, chao.

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me haces tanto bien aquí en la radio de los monos. Bueno, efectivamente había mencionado que en Tailandia hay una actividad turística que se llama el baño con elefantes. Y por supuesto que hay muchas organizaciones que denuncian que esta actividad es riesgosa para las personas y además es estresante para los animales. Y hace pocos días falleció una mujer española de 22 años que fue atacada mortalmente por una elefanta en un centro turístico donde se realizaba este tipo de actividades. Fue con su novio y se dieron un baño en unas aguas que no sé, yo las estoy viendo y son asquerosas. Bueno, eso debe ser un río, supongo, ¿no? Y bueno, y se bañan ahí los animales. Bueno, entonces la crítica viene por distintas partes. Primero, que los animales estén en cautiverio. Dos, que se le haga hacer estas pruebas con fin turístico. Alto estrés y, por supuesto, que pone en riesgo la vida de las personas que hacen esto. Ahora, yo no sé qué gracia tiene que bañarse con un elefante. Bueno, está bien. Claro, y en eso también lo que hacen es separar a las crías de sus madres. Algunas se estresan por eso. Y claro, y actúan de manera violenta, como son todos los animales. Y son, por eso son mamíferos que reaccionan por instinto. Estas prácticas han ido extendiéndose en los países asiáticos para atraer a turistas. Es un espectáculo que para algunos no es agresivo, pero bueno, ocurre estos hechos donde se pone en riesgo la vida de los seres humanos. Entonces los seres humanos, las personas... Claro, pero la pregunta es que los animales, los elefantes, cualquiera, ¿les interesa que los seres humanos los bañen? ¿Y los seres humanos deberían estar bañando animales que están en... que son más salvajes? Yo entiendo que quieran bañar a su mascota, a su perro, pero ir a bañar a un elefante... Imagínense cuántos turistas pasan. No, yo creo que todas esas prácticas ya deben ir eliminándose del planeta. A mí me parece. Bueno, ¿quién anda por acá? Pandilla inseparable, un fantasma.

0: abrazo hasta allá, hasta la República de Chile, desde Ciudad de México.
1: Buena, buena, fantasma. Saluditos a esta Ciudad de México, desde la ciudad de Santiago, capital de Chile. Aquí transmitiendo el programa Me Haces Tanto Bien en vivo y en directo. Gracias por la buena onda. Saluditos, saluditos. Ahí está el fantasma de Ciudad de México saludando. Envía. Ayer me salí, ya perfecto. Hola, hola, hola. Un saludito especial para Reina hasta San Pedro Sula, allá en Honduras. Para ella, para su familia, para sus hijos. Un abrazo grande a la distancia. Espero que estés muy bien, que tengas una buena tarde. Ahí estaba mi amiga Reina desde Honduras. Y María, saludos, bendiciones. Por acá me saluda. ¿Y quién más me está saludando? Hola, hola, hola, hola, María. Saluditos, saluditos hasta Venezuela. Te mando un abrazo grande. Que tengas una bonita tarde. Bien, ¿y quién más anda por acá? Ya. Y muchas gracias, siempre tanto tan atento. De nada, pues es un gusto saludarte, Reina, hasta Honduras. Y así nos escuchan de distintos partes del planeta. Eso es lo que más me gusta de este programa, que podemos compartir con gente de distintas latitudes. Patricio, buenas tardes, ¿cómo está? Acá, estoy muy bien, haciendo lo que me encanta. Estamos haciendo locución desde la ciudad de Santiago, capital de Chile. Betty Lu, saluditos hasta Bogotá. Creo que en mayo estoy en Bogotá. Voy a armar ahí unos talleres. Voy a ir a trabajar hasta allá. Así que vamos a estar ahí en contacto. Saludos, Betty Lu, que tengas una hermosa tarde. Ya, pues ahí estamos. ¿Quién más? Sí, en mayo. En mayo. Parece que voy para allá, a Bogotá. Y mi jefe anda por ahí, parece. Me escribió. Gracias, Patricio. Ahí me saluda Sandra desde. ¿Dónde era? No sé, ya la había saludado. Y Rosy.
2: Hola, Patricio, muchas gracias igualmente para ti. Buen inicio de semana.
1: Ahí estaba Rosy. También vamos a saludarla. Hola, hola, hola, Rosy, gracias por ese saludito. Un abrazo hasta Guatemala. Que vaya todo bonito para ti. Que tengas una bonita tarde. Ahí está Rosy. Bien.
3: Buenos días, amigo. Wow, qué bonita foto.
1: Ahí está Yuri. Hola, hola, hola, Yuri. Saluditos hasta Costa Rica. Muchas gracias por tu audio. Desde el programa Me Haces Tanto Bien, aquí en la Radio de los Monos, te envío un saludo especial para ti y para todos los amigos y amigas de Centroamérica. Y ahí está, ahí

Eidina. Hola, hola, hola, hola, amiga. Saluditos hasta Nicaragua, desde la ciudad de Santiago, capital de Chile, acá en Sudamérica. Ahí estamos saludando. Sí, vamos a seguir saludando. ¿Quién más estaba por ahí? Y...

Ya, vamos a seguir saludando. Vamos a una vuelta musical y seguimos. Vamos a cambiar de estilo musical, ¿eh? Bob Marley, sí. Esto me encanta.

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Veía un reportaje acerca de el parque de diversiones más peligroso del mundo. Y se jactaban de eso. Entre el año 78 y el 96 funcionó. Y la promesa de venta era ir a un parque donde realmente habían... donde se encontraban emociones

auténtica, sin restricciones. Y claro, no sé cuántos muertos hubo. Ah, 6 muertes confirmadas y miles de lesiones graves convirtieron en el oscuro legado de este experimento de entretenimiento cine precedentes. Aquí está, me estaba entreteniendo mirando algunas fotos. Se llama Action Park, el parque de entretenciones más peligroso del mundo. Claro. Pero ¿cómo? Yo creo que hacían firmar a alguien, o sea, firmar un documento que... Porque la cantidad de demandas podría haber sido altísima. O sea, tenían, por ejemplo, un tobogán que le arrancaba la piel a los visitantes. No, me parece siniestro. No, y lo peor es que había gente que iba. Action Park. Búsquela por ahí. El centro de entretención más peligroso del mundo. Ah, ¿por qué está apareciendo este texto ahora? Es porque el hijo del fundador quiere repetir la experiencia, pero le están negando los permisos. Ah, esa es la razón. Dice, en su declaración dice, bueno, el parque no era tan perfecto como esperaban. Claro, con 6 muertes y miles de heridos. Qué loco, qué locura eso. Ya, vamos a ir por ahí, está escribiendo Martín. Buena Martín, muchas gracias. Así es, tenemos unas masas llamadas sopaipillas que son muy populares en Chile, con principalmente dos tipos, que es la tradicional, que lleva el zapallo amarillo, la calabaza amarilla. Y esa se hace habitualmente de forma más casera. Y la otra, que tiene muy poca calabaza, que es la que se vende ya de forma industrial y lista para freír en las casas. Y son masas de trigo y se comen muchísimo. Y una variante es que la que se hace en las casas... se hace con un sabor más neutro, no tanta sal, y se deja en una almíbar, uy, no recuerdo exactamente el producto que es lo que es, y se hacen dulces, se remojan en esta salsa dulce, y se comen. Y también con picadillo de verduras, picantes, también las sopaipillas saladas. Se comen bastante acá en Chile. Bueno, amigo, que tengas una buena venta en la tarde. Que vaya todo bonito para ti. Gracias por la buena onda y esa herida. Que se recupere pronto. Bendiciones. Y voy a ir a saludar a mi amiga. A mi amiga Camarona. ¿Dónde está la Camarona? ¿Está por ahí o no? ¿Estará escuchando, Camarona? Camarona, camarona.

Ahí está. Hola, hola, hola, hola. Un saludito para mi amiga Camarona. ¿Cómo estás? Saluditos hasta el Quisco Litoral Central en Chile. Un abrazo desde el programa Me Haces Tanto Bien. Muy bien, muy bien, muy bien. Ya, me he quedado pendiente ese saludo. Y seguimos. Sí, se me pasan ahí saluditos. María Inés por ahí también me está saludando. Bueno, ya la habíamos saludado. Cuando no estaba al aire la saludé. La vamos a saludar de nuevo hasta España. Hola, hola, hola, hola. Saluditos por acá también. Diversión. Grupo Diversión. Muy bien. Y sí, todo bien por acá. Y allá, ¿cómo está todo en España? Por acá yo haciendo la radio. Estoy en vivo y en directo. ¿Y quién más me está saludando desde ahí? Nenita, desde lindo día, me dice, desde México. Hola, hola, hola, nenita, ¿cómo estás? Saludos hasta México, desde la ciudad de Santiago, capital de Chile. Acá estoy transmitiendo el programa Me Haces Tanto Bien en la Radio de los Monos para toda Iberoamérica. Hola, hola, Max, saludos hasta Honduras, desde la ciudad de Santiago, capital de Chile. Por acá, ya, bien. ¿Alguien más? Corazón Solitario, ahí está saludando mi querida Marcela. Ahí está mi querida Marcela desde Argentina, me están dando un stickers. También ya la había saludado. Giselle, a ver, veamos qué dice Giselle. Vamos a la música y volvemos con los saludos.

Me haces tanto bien. Por acá estamos de regreso. Europe, ahí estaba. La cuenta final se acerca. Así nos decían. Bueno, aquí en el grupo Sucursal del Cielo, ¿quién más anda? Buenísima, buenísima, buenísima. ¿Quién es? Hola, hola, Pau de Colombia. No, y aquí están mandando mensajitos entre ellos. Siempre. Siempre intentando conquistar. Buenísima, amigo Alexis. Saluditos hasta Arica. ¿Tú eres de Arica? Sí, que me parece que sí, ¿cierto? Eres de Arica. Como le llaman la ciudad de la eterna primavera. Desde la ciudad de Santiago, capital de Chile. Acá te envío un saludo transmitiendo el programa. Me haces tanto bien. Estoy en vivo y en directo. Que vaya todo bonito por allá. Y también me estaba saludando. Arlet. Hola, hola, hola, amiga, ¿cómo estás? Saluditos hasta Colombia del programa, desde el programa Me Haces Tanto Bien, aquí en la Radio de los Monos. ¿Cómo va todo por ahí? ¿Qué cuentas? Ya, vamos. Ok, ahí estamos saludando a la Sucursal del Cielo. Elefante. Ya apareció este señor ordinario que habla ordinario ese. Estaba hablando. Imagínense qué chiste ordinario, sin plote, sin ningún tipo de creatividad, hace este señor a propósito de hablar de elefantes. No, corto algunos mensajes, por supuesto, son muy largos, pues, jefe. Y ahí está. ¿Quién me saluda por acá? Angie. Buenas tardes, Patricio, para ti también. Me saluda Angie. Acá le enviamos desde el programa Me Haces Tanto Bien, aquí en la Radio de los Monos, desde la ciudad de Santiago, capital de Chile. Un saludito para nuestra amiga Angie, que está allá en Lima. Saludos para ti también, muchas gracias por ese saludo y que tengas una hermosa tarde. Bendiciones, que vaya todo bonito para ti. Y ya, siempre son muchos los mensajes. ¿Qué voy a hacer para que no haya tantos mensajes? No, al revés. Yo quiero que haya muchos mensajes. Ana Rosa. Hola, hola, hola, Ana Rosa, saluditos hasta Cuba. ¿Cómo va todo por ahí? De nada, un gusto. Ahí estamos, Ana Rosa. Y después viene. Oye, a María Inés, estoy como en 6 grupos con ella. Y María Inés me saluda en todos los grupos. Buena, buena, buena, buena, buena. Saluditos, saluditos hasta las Islas Canarias, allá en España. Un abrazote grande, querida amiga. Gracias por tus saludos. Aquí estamos. Tienes que mandar un audio para todas las amigas y amigos del programa Me Haces Tanto Bien en la Radio de los Monos. Bien, para que conozcan tu voz. Ahí estaba nuestra amiga Inés. Desde buenas tardes, todo.

Bueno, están todos desesperados en el grupo para conquistar. ¿Qué onda? ¿Qué pasa? ¿Qué pasa? Ahí, esto parece que están en eso dinámicas que hacen de grupo, ¿eh? Y Venadito, excelente. Hola, hola, Venadito, saludos hasta México. Gracias por la buena onda. Ahí estamos, ya. Ah, pero sí, hace rato que está escuchando mi querida... Sí, pues mi querida Rubí del Caribe. Mira, cuando comencé el programa, te envié saludos. Por supuesto que estoy en vivo y en directo. Vaya entretenimiento ese parque. Sí, la mente del ser humano es muy complicada. Sí, mira, estaba escuchando, está escuchando Rubí del Caribe allá en Cuba. Y... ahí está nuestra amiga María. Ahí se escucha muy bajito ese audio, a ver si lo podemos subir. No, está muy bajito. Un gusto, amiga. Saluditos hasta México. Ya, ¿y alguien más? Sí, hay varios más, hay varios saludos más. Ya vamos a ir con ellos.

Ya, vamos con música, sí, porque tengo... Ahí estoy viendo... Ah, no, aquí lo encontré. Janet Lunita. Janet Lunita, vamos a saludarla ahí. Hola, hola, hola, Janet Lunita. ¿Cómo va todo por ahí? Saludos hasta México, desde la ciudad de Santiago, capital de Chile. Ahí ya, vamos con la música. Lo que salga, lo que salga.

Me haces tanto bien, ahí está Cosmic Girl, buenísima, buenísima, buenísima. Y seguimos avanzando aquí en el Me haces tanto bien.

Oye, me he estado, este último tiempo me he vuelto un tanto adicto a estos videos, a estos reels, ya sea de Instagram o de bueno, está en todas las plataformas. Estos videos de situaciones cómicas. No sé, ando en una etapa como que me quiero reír, simplemente eso. Mi querido Carlos, a ver, sí, voy a viajar ahora, en la próxima semana, ya no estoy. Y sí, pretendo ir a Perú, no a Lima, exactamente, no sé cuándo. Yo creo que a finales de marzo, principio de abril. Voy a ver ahí qué pasa con Semana Santa, para que no coincida con Semana Santa. Porque Semana Santa es el 18. Tal vez la semana anterior a Semana Santa o la primera de abril, puede ser que esté por allá. Y lo otro sí, que tengo interés en ir a finales de mayo, ir a Bogotá. Ahí, por ahí quiero aprovechar un tema familiar y aprovechar de hacer talleres por allá. Así que sí, voy a subir con anticipación las fechas para que me ayudes, como lo haces en otras oportunidades, me ayudes a generar ahí contactos para los talleres. Muchas gracias, amigo mío. Esa es la idea de poder apoyarnos. ¿Bien? Ok. Y no, o sea, es que lo que pasa es que me superan los grupos WhatsApp. Estoy en este grupo. No he podido salir de aquí. Dejen mandar algunos saluditos. A ver si... Hola, Glenny. Saluditos hasta Colombia. Reto. No alcancé a subir mis ojitos al reto de los ojos. Sí, vamos a subir ese. Vamos a subir los ojitos ahí. Que están... Están pidiendo los ojos ahí en uno de mí, de los grupos. ¿Dónde están? Ya vamos a enviar ahí lo de los ojitos. Ya, vamos a participar, vamos a participar. Me cuesta participar ahí en los grupos de WhatsApp. Pero bueno, ahí estamos. Ya, vamos con música, ¿sí? Hoy estamos casi en la hora. ¿Queda más tiempo para una canción o no? Siempre hay tiempo. Vamos con las Spy Girls antes de despedirnos. Vuelvo en 3 minutos más.

Me haces tanto bien y ahí estamos comenzando a despedir casi el programa del día de hoy. Quedan ahí unos minutillos. A ver si alcanzo a mandar algunos mensajes de estos mensajitos pendientes que están. Ahí sigo ahí en el grupo. Casos, Sandra, muchas gracias, Sandra. Saluditos hasta Colombia. ¿Y quién más me saludó por ahí? Por ahí. Están mandando alguna. Ahí. ¿A quién más me escribió? Ahí Glenis también me saludó. Ya, muy bien. Ahí están en retos de fotos en ese grupo. Y en zona musical, a ver, veamos quién anda por ahí, a ver si alcanzamos a mandar ahí un mensajito. Ahí está Vileco en sintonía, dice Vileco, ¿estás escuchando, Vileco, desde allá, desde Chile? ¿En qué parte de Chile estás? Cuéntame. Hola, Vileco, saluditos. Ya casi terminando el programa, no me había dado cuenta que habías escrito, pero por acá estoy. Te saludo desde Santiago Centro, acá en Chile. Cuéntame en qué parte estás. Ahí están, Vileco. Buena, me estás escuchando, Vileco. Yo no lo saludaba. Qué mal. Bueno, a veces pasa eso. Estoy ahí saludando en un grupo y me saludan de otro, así que va pasando eso. Ya, estamos en la hora, ¿no? Viene, jefe, viene la repetición del mañana, ¿no? Viene la repetición de Ahí Sí Te Levanta. Cuéntame, jefe, ¿cómo estamos en este verano? Está por ahí mi jefe, ¿no? Sí. Bueno, pero seguimos ahí ¡Ay! Se me fue el programa, mi querida Rubí del Caribe, pero vamos a guardar ahí esa propuesta de esa canción. Está en la etapa de los 50 años, donde sonreír puede tener varios significados dependiendo de la situación y la persona. Eso es verdad. No, yo creo que a toda edad se interpretan ciertas conductas. Toda conducta se interpreta, ¿o no? A veces se sonríe y las personas creen que están coqueteando, por ejemplo. Ya. Me dice Rubí del Caribe, que siempre me escucha. Me tiene un apodo, me dice Estrella Fugaz. Bueno, vamos a... Estrella Fugaz, Rubí del Caribe. Vamos a leerlo con calma mañana. Estamos despidiendo el programa del día de hoy. Y... ya, listo, ya no nos queda tiempo. Como saben, viene la repetición de los programas de la radio. Sigan en compañía de la radio de los monos. Ustedes saben, siempre hay música y hay programas donde mis colegas también les acompañan. Y nos encontramos en una nueva edición del Me Haces Tanto Bien aquí en la radio de los monos.

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Hola amigos, ¿cómo están? Muy buenos días. Me siento en el horizonte. Bienvenidos a este programa llamado Monos al Aire, que comienza ahora ya y que está listo para entregarte lo mejor en este día más o menos lluvioso, más o menos digo, porque en algunas partes está lloviendo más fuerte que en otra. Bienvenidos a esta sintonía de Monos al Aire, en la radio de los monos. Estoy con la garganta delicada del sábado que me junté con los perhuétanos. Y parece que mi voz quedó un poquito raspada y junto al clima. Y aquí estamos, al aire. Y experimentando lo que yo le dije a este porfiado equipo durante una semana. Y la prueba empírica es... por favor, ve el visor torombolo. Aparte estuve hablando con mi hija y me relajé en esta media hora que vale callampa. ¿Cómo me río? No voy a reírme muy fuerte porque tengo que tener cuidar mis cuerdas vocales. Está sonando de fondo Manhattan. Sí. Y no es que estemos en el horizonte ni tampoco en la oasis. ¿Te vale la radio oasis? Qué buena oasis. Oasis. No, la radio clásica. Qué buena era esa radio. Esta música así como... No, estamos simplemente porque en el día de hoy el guitarrista Eric Johnson, uno de los grandes virtuosos del rock, este gran guitarrista está de cumpleaños y por eso suenan sus riffs acá, acompañando este inicio del programa acá, en Monos al Aire.

Yo sé que Torombolo me quiere hacer entrar en el tema y me dice que ¿por qué empezamos esta hora? Fuiste muy exagerado. No, no señor, no fui exagerado. Yo dije en mi tesis, yo dije en mi super teoría que debíamos empezar 9:30, no a las 9. Y al final hacemos un programa de, ¿cómo se llama? De una hora y media. ¿Para qué más? ¿Para qué más? Ya ahí tenemos nuestro público cautivo de inicio. Más de alguno va a reclamar y decir, ¡ay, vos tenés que ser a las nueve! ¡Váyanse a la cresta a las 9! 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

Ahí está la virtuosa guitarra de justamente el cumpleaños de hoy con quien abrimos este programa, Eric Johnson. Y los invito a participar, como siempre, de este programa maldito de cada día. A esta hora, en la mañana. Al menos hasta las 11 y pasadito. 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La tía Gladys ya está recuperada, está con el motor ajustado. Así como quedó Carla Sibila el día viernes, creo, ¿no? Ya, ahí está. Después nos comunicó ella, está tiki-taka. Por ende, hoy día sí hay nuestra sección, que vuelvan los lentos. La banda del vertedero, ahí está, alistada, preparada para entregar informaciones bajo la lluvia. Por supuesto, Fran Siniestro llega lamentablemente, porque es así. Así es la vida de este programa. Incluso ya está... Chequeaste lo de hoy día, ¿cierto? Eso lo anticipo por la promo que hubo. Lo chequeamos, ¿cierto? Ok, listo. Para... No, digo yo para que vuelvan los lentos, en esa parte de Fran Siniestro. No, la otra no, la otra no es que para qué chequear. Fran Siniestro llega y él jura que lo que trae es la raja, bro. Eso. Tenemos nuestros titulares para ponernos al día de las noticias de Chile y el mundo. Y también, obviamente, tenemos el tema central que habla sobre si acaso eres exagerado o exagerada en las acciones o en las situaciones de la vida. ¿Eres bueno para hacer show? ¿Le pones mucho color? ¿Conoces gente que le pone color? ¿O situaciones donde... ¡Ah, que le pusieron color! Y esto nace a raíz, y este programa es político, porque el gobierno había hecho un anuncio, más que anuncio, hicieron una puesta en escena de, este de esta famosa cárcel allá en Talca. Todo pasa en Talca. Que hizo que la gente, algunos por lo menos, incluso analistas, hayan hablado, hasta por si acaso, que todo lo que se realizó ahí fue una performance que obviamente le trae, ¿cómo se llama? Le trae todo este no digamos plan, porque no sé si ustedes vieron al Yeti con su intervención para poder aclarar más o menos ¿de qué estamos hablando con este asunto de la cárcel de Talca? Porque alguien va a decir, no, es que es necesario. No, si es necesario. Es más, hay mucha gente que pide muchas más cárceles, está bien. Pero lo que se le llamó Operación Cancerbero, con los 250 reos que ya... Con toda una... Para mucha gente fue un show y exagerado, y le pusieron color, porque más que mal la gendarmería cuando hizo este traslado, es una cárcel que ya venía de hace tiempo, se sabía que iba a hacer eso. Mucha gente habló que sobre todo el trato entre comillas de los reos es el que se hace generalmente, o sea, no hay nada nuevo, le pusieron color al final de cuentas. Acéptelo, señor votante. Después ya salieron otros temas de otro tipo, el menú que comen, dónde está la cárcel, bla, bla, bla, bla, bla. Pero el asunto es que Operación Cancerbero es el nombre que le pusieron a esta instancia. Y si usted escucha al señor de la SECOM, el famoso Yeti, un tipo de 3 metros y medio, que sin tapujos, sin pudor y sin decir, me da lo mismo, yo les cuento que le estamos poniendo color... Tanto en la campaña como en lo que es el proceso del gobierno actual. Claro. Él habló de... ¿Lo quieren escuchar? ¿Lo escuchamos? No, ¿para qué escucharlo? Pero él habló de la Operación Cancerbero porque es un nombre que no tiene nada que ver con ningún otro tipo, porque querían darle un énfasis a ¿cómo se llama? A planes del gobierno que tengan que ver... Que tenga que ver con una especie como de exageración. Ah,
tenemos acá el plan Operación Shaolin. ¿Te acuerdas de esa película? Entonces como que... Es que lo que pasa es que esto salió ahora como para poder reafirmar, porque lo que él comentó, lo hizo hace un tiempo atrás, el famoso Yeti, Felipe Costabal, que es director de la Secretaría de Comunicaciones del gobierno, SECOM, que trabaja ahí en La Moneda, si mal no me equivoco, en el segundo piso. Entonces él lideraba todo lo que eran las comunicaciones y hacía todos los menjunjes habido y por haber. Entonces él es el original, él es el creativo, él es que impone, digamos, que en la campaña hayan hecho esto, y pongámosle las cosas como son, es un estilo Yeti, al final de cuentas. Incluso yo creo que se llegó a conocer así dentro de los medios, ¿ah? Un jingle, vota 5, vota acá, vota 5, vota acá, y todas esas cuestiones que son de campaña. Vota 2, vota acá, vota 2, ya también me acordé de eso. Y los planes en general tienen nombres de películas, po weón. Ahora, yo no estoy en contra de que un creativo venga y haga las cosas y exagere la nota. ¿Ustedes han visto lo que está haciendo Abelardo, weón? Que ya de partida el nombre Abelardo, me acuerdo, de Plaza Sésamo, no tengo idea, pero ya, ahí está Abelardo en Colombia. Mira, le tengo tres a Abelardo. Tres nomás en relación a este tema de exageración y de ponerle color y hacer show. Primero, antes de hacer el anuncio de la actividad o de las acciones que iba a hacer el gobierno frente a los terremoto, mejor dicho, de la zona del Cauca, la zona de Manizales, toda esa zona del Cali. Ustedes lo vieron, ustedes más seguro que todos han visto, weón, todos los edificios caídos, el terremoto en sí, el desastre, weón. La primera cosa que hace es llegar y empezar a levantar la mano, como si aquí llegó el pop rock star, Abelardo Show, Abelardo Top. ¿Qué es eso? No estamos para eso, pero él lo hizo. Luego va una población en Colombia, no recuerdo qué ciudad, o si era en Pereira, o era en Manizales, no me acuerdo bien, pero da lo mismo. La gente estaba esperando la ayuda del Estado a través del gobierno del señor Abelardo. ¡Qué nombre, weón! Y yo, a todo esto ya, a esta altura ya no me merece ningún respeto el presidente de Colombia. Es más, alguien me va a decir, ah, es que vos te gustaba Petro. ¡Tampoco me gustaba el viejo culiado de Petro! Estoy diciendo lo que estoy viendo. Y va este descriteriado y le regala pelotas de fútbol. Aquí tienen las pelotas, partiendo pelotas como si estuvieran en el estadio cuando, ¿cómo se llama?, presentan un jugador de fútbol nuevo en un club y lanza pelota a la galería. ¡Qué imbécil, güey! El show. Y para rematarla, este saco wea del presidente de Colombia pone un vehículo donde él está presente, estos vehículos blindados, con su guardaespaldas, la cacha de la espada, y prepara una escena en donde la gente tiene que vibrar, gritar, ¡oh, presidente, presidente! Y él sale, ¡yo estoy con ustedes porque soy del pueblo! Y hace un montaje para grabarlo, pensando que está yendo a las poblaciones a hacer la ayuda. ¿Querían show? Ahí tienen show. Volviendo a Chile. Felipe Costabal, que es el Yeti, él no tenía ningún pudor en decir que los nombres, los planes del presidente Kast, que iba a estar presentando, o sea, eran nombres fantasía, pero tenían, o sea, es como, no quiero que nadie malinterprete, pero estaban ahuecados. Pero si es cosa de que vean lo que pasó con la ministra de seguridad. ¿Había plan? Hablen de otro estamento. ¿Había plan? Lo que pasa es que el plan implacable, sí. ¡Escudo fronterizo! ¿Qué es eso, weón?
Es justamente ponerle color, exagerar la nota, hacer como que esta cosa es muy grande cuando no lo es. Y me van a disculpar, pero es lo que hay, y es lo que existió, y es lo que sigue existiendo. ¿Sí, cuál es el problema de ponerle plan de reestructuración? ¡Mega reforma! Ok. El que quiere exagerar la nota, que la exagere. Y usted sabe, acá en este programa también somos exagerados. Pero también somos exagerados en cosas tan simples. Yo me acuerdo que el adjetivo que no lo hemos colocado acá, no lo colocamos tampoco en las redes. A todo esto en las redes ya publiqué. ¿La cuestión? Sí, parece que sí. Perdón, no sabía si había publicado. El término exagerado acá siempre se ha dicho, que no tengo idea si se dice, en esas partes se dice, alaraco. ¿No? Se dice, alaraco en Argentina, en México, alaraco. Incluso hay un personaje aquí muy famoso de Temo Lobos que se llama Alaraco. ¡Alaraco! Que le ponía color y exageraba la nota. Bueno, ¿usted en la casa exagera con algo? Aquí la chica número uno de repente como que exagera, ¿sabes qué usted? Exagera la precisión. Qué bueno para exagerar la precisión. Tiene que ser así. Hay que ir para allá. Vamos para allá. ¿Lo hiciste ya? Entonces, y uno dice, ya, sí, ya está hecho. No, es que hay que hacerlo bien. Le pone color. Le pone color. En fin. Hay gente que cuando las mamás, sobre todo, ¿eh?, cuando van los niños al colegio, es que está lloviendo y hace frío. Esos dos términos implican que tienes que ir abrigado. ¿A qué se le llama ir abrigado? No sé, una parquita, sus zapatos con sus calcetines, supongo yo, pantaloncito, su ropa interior, un chalequito. Listo. A salir a la intemperie. Hay gente que, no sé, le pondrá dos pares de calcetines, una panty debajo del pantalón, doble bufanda, un gorro, y el weón parece un mono el que va saliendo, weón, un mono de tienda, weón, de vitrina. Pero tal vez alguien dirá, yo prefiero ser exagerado a ser displicente e indolente y no hacer nada, weón. Prefiero pasarme la raya. Mejor que zozobre a que falte. Es un gran dicho ese. Pero hay gente que lo hace así, ¿usted lo hace? ¿Trombolo, tú lo haces? Relájate. Es que hay gente así. Hay gente así. Oye, ¿puedo jactarme nuevamente, Tolómbolo, frente a ti? Me dice eso. Soy exagerado, ¿sabes? Sí. Es solamente para mostrarte el visor, ¿sabes? ¡Ay, que me gusta la tontera! Esto es muy interno, mira. Ahí está, ¿ya? Y ojo que tenemos una sintonía Nelson Mauri, pero arriba. No Nelson Mauri, abajo. Listo, ahí la dejo nomás. Ya. Me merezco un café, ¿ah? ¿Eh? Un carajillo. Me merezco, ¿ya? ¿Cómo? Ah, sí, ya va. Es más, como estamos haciendo este experimento en este día de hoy, 17 de agosto del 2026, saludos a toda la gente que está en la sintonía, la gente que está entre no Arica y Magallanes, porque eso es exagerar. Este programa siempre ha sido aterrizado. Hay gente que nos escucha entre la quinta y la décima región. Ahí está nuestro público. Afuera del país, nos escuchan en Perú, en Bolivia.

todo eso que está ahí, ahí están los integrantes y que también opinan. Hay gente que le gusta opinar, hay gente que no opina nada. No importa. Este programa se hace así o así. También por otro lado, está el Twitter, ex, @monocl, @telodamos, donde también puedes llegar y meter la cuchara. Eso. Que es la encargada de editorial periodística, nos quiere recordar que hoy día, 17 de agosto, es el Día Mundial del Peatón. Estuvimos pensando hablar de los peatones, pero hay mucha gente que conduce. Y que tal vez, cuando se baja el auto, recién va a decir, ¡ay, qué rico es ser peatón! Pero cuando está ahí arriba el auto, ¡ah, peatones! Puede ser. También es el Día Internacional de la Enfermedad de Coats, que no me lo describe acá la tía Gladys, así que damos por hecho que es una enfermedad muy delicada. Quedemos en eso. ¿Para qué más, po? Los cumpleaños de hoy. Hoy hay harto musical, sí, ¿ah? ¿Podríamos adelantar esta cosa ya, no? ¿Te parece? Sí. Aparte que viene el que vuelve a los lentos, la sección del día lunes y viernes. Pero la tía Gladys está hoy día recauchada, mejorada. Y no tiene empacho en decir, vamos adelante con el programa. Es más, yo creo que algo pasó en la operación. No fue una operación, ¿cierto? ¿Cómo se llama? Sí, son operaciones, pues una ambulatoria, ¿no? Ya. Es lo mismo, te meten cuchillo o no. Bueno, después me lo explicará la tía Gladys. Y como quiero hacerme un café o un carajillo, aparte que estaba conversando con mi hija allá en el sur, que ya se va a clases ya. Ya se va a clases. Aprovechamos. El problema está en que no sé cuál de todos. ¿Con cuál vamos a cerrar hoy día? Ah. Ya, sí, me parece bueno. Me parece bueno. No sé, sí. Aprobado. Ya. Aprobado, o sea, que acá tía Gladys dice, ¿qué es lo aprobado? ¿Qué es lo que sí? ¿Qué es lo que no? Así nomás la cuestión, ya. Ay, Dios mío. Te conté que estuve con algunos compañeros el día sábado, distorsionando la... ¿eh? Sí, la vida. Cariñoso saludo a los integrantes del cuarto A, ¿eh? Ahí estuvimos, sí, claro que sí. Y lo estuvo... ¿Cómo? Ah, sí. Tienes razón. Pues. Sí, hay algunos... Hay mucho chicha, pero no, yo... Los acepto tal como son. ¿Para qué más? Bueno, eso es lo que hay. Ya, y hasta aquí nomás. No, me está preguntando algo acá por interno, que decir que no. La gente se debe preguntar qué le ofrecieron, qué le pidieron, qué es... no sabe nada. Bueno, el señor Steve Gorman está de cumpleaños en el día de hoy, baterista de los Black Crowes, que llegan ahora con Hand to Handle, y a la vuelta, les juro que empieza este programa a la hora que empiece más este programa. Esto es Monos al Aire, acá en la radio de los monos. Ahí está la batería de Steve Gorman. ¡Aleluya, gloria a Dios!

0: Titulares hasta ahora, acá en Monos al Aire, en la radio de los monos, 10 años junto a ti, para que estés enchufado de lo que pasa en Chile y en el mundo, en el deporte, en el espectáculo, en la economía, en lo nacional, en las tendencias, en lo que sea. Y lo hacemos rapidito porque como empezamos con el horario distinto, vamos con eso. Gobierno y reparos de Ramírez. Es positivo que se levanten voces para poner en alerta temas que los preocupan. Destacaron el debate que se dará en el Congreso. En la interna están tratando de arreglarse. Esquella y reforma por seguridad. Hizo mucho daño que circulara un borrador. Apuntó al debate legislativo para agregar elementos. Siguen peleando entre ellos. Un maldito. Investigan a anestesiólogo. Habría abusado sexualmente de dos pacientes mientras estaba en sedada. ¡Maldito hijo de puta! Tía Gladys, ¿esta noticia es de espectáculo, es policial o es de interés nacional? Las tres cosas, me dice. Lo leo. Operación Ámsterdam. Aquí estamos con la idea de la exageración. Operación... Operación Yerbita Buena. Basta de nombres exagerados. Operación Ámsterdam. Camilo Huerta es detenido en el aeropuerto de Santiago tras llegar a Chile. Yo sé que hay gente que posiblemente se haga el cuestionamiento o diga, ¿ah? Camilo Huerta, ¿quién es?
1: ¿Quiénes son?
0: Nadie sabe, pero está arrestado. Aunque dice que es inocente. Ministro Raúl responde a ex director de Carabineros por Cancerbero, que es el famoso plan y operación. No hubo vulneración. El ministro defendió la decisión de mostrar parte del operativo. Lo estamos hablando en este programa en el día de hoy. Hablemos de seguridad. Crimen en Paine. Hombre es asesinado en multicancha con un disparo en su cabeza. El caso es trabajado por Fiscalía y OS 9. No hay más comentarios. Y hablando de cárceles, más de 65.000 reos en las cárceles chilenas. Un 16% es extranjero. 16%, ojo. Y penales de Atacama son los más sobrepoblados. Locatarios chilenos del barrio Meix advierten tensiones con pares chinos por presiones frente a fiscalizaciones. Está que arde Meix. Un muelle enfrenta al Estado y a familia de colonos en estratégica zona de Aysén. El caso involucra a descendientes de Candelario Mancilla. Le pregunto a todos quién es Candelario Mancilla.
1: ¿Quiénes son?
0: No sé. Desde el expresidente Boris a Bodanovich, el alcalde. Las reacciones en el Frente Amplio tras el triunfo de Geomans en elecciones. La nueva presidenta recibió múltiples felicitaciones. Y yo tengo más sintonía que los que votaron en esa votación. Vivienda da un mes para iniciar el desalojo de la parte expropiada en la mega toma de San Antonio. Eso tendría que publicitar más que la cárcel. No. Y en la materia internacional, Trump ordena reducir ejercicios militares con Corea del Sur y alude a su buena relación con Kim Jong-un, que es cornetero Trump. Noticia internacional, pero tiene que ver con Chile. Intercambiar puntos de vista. Lo que espera China del viaje del ministro Pérez Mackenna de Cancillería en medio de las tensiones con Estados Unidos. Un portavoz chino confirmó el viaje del canciller. Indonesia eleva a 68 el número de fallecidos tras el terremoto de magnitud 7,7. Y nosotros mirando desde el palco. Escándalo en Colombia. Aparte el presidente que tienen. Exigen salida del ministro de Vivienda por escapada a la playa en plena emergencia por terremoto. Ah, no, si esto va a ser todas partes. Fue fotografiado con su esposa en un hotel en Santa Marta. Mira el perla. Otra, el gobierno de Colombia. En materia de espectáculos, pasemos inmediatamente. No. A deporte, perdón. Aguante Racing. Y aguante Auda. Sacaba un puntito. Un puntito que era importante. Porque Everton venía embalado. Un puntito. Que pudo haber sido una victoria. Si revisan bien el partido y ven el gol de Everton. Y adivina quién arbitró. Mejor ni digo quién arbitró. España oficializa su potente equipo para enfrentar a Chile en la Davis. Y el coach David Ferrer habla de Tavilo y de Garín. La serie sería en septiembre próximo. Atención. Las Diablas sufren dura derrota ante Japón y se complica su sueño en el Mundial de Hockey. Segunda caída para las chilenas en la cita. Las Diablazas están ahí nomás, las Diablazas. Las nuevas quejas de Correa tras empate de Colo-Colo ante O'Higgins. Y Ortiz adelanta el Superclásico. El Superclásico va a servir de algo. Capaz que sirva de algo. Eso es en materia deportiva. En materia de espectáculos, ahora sí lo digo, lo iba a decir hace un rato. Muere a los 36 años Hayden Panettiere, protagonista de Scream 4, Duelo de Titanes y Héroes. Hasta el momento se desconocen las causas del fallecimiento de la intérprete. Yo soy súper honesto porque yo no soy como el resto que se anda colgando así, sí, no, gran actriz, y yo vi todas sus series, todas peleas, bla, bla. ¡Exageran! Porque son poseros y de mierda. Porque nunca han visto una película y ni cachaban de la existencia de ella. Yo publiqué en Twitter, como siempre, dije yo, lo siento por ella, porque dijo una niñita, pero lo siento, pero no estaba dentro de mi radar cinéfilo la actuación es de Hayden Panettiere. Es decir, una más del lote. Pero acá le ponen. Y está bien. Así lo. Lo que sí no es exagerado es la gente, los miles de fans que homenajearon a Bonnie Tyler en su natal Gales. Cantaron Total Eclipse of the Heart al paso de su ataúd en el, digamos, sepelio de Bonnie Tyler en Gales. Eso sí que es hermoso. En lo nacional dicen acá, y esto sí que no me interesa, pero igual lo leo porque la tía Gray lo dejo acá. Marcela Vacareza regresa a la televisión después de 7 años. Qué mejor que volver a hacer lo que me gusta. ¿Qué le gusta? Y por último, Robbie Williams, sí, el amigo de Lucho Jara, revela que padece otra condición de salud mental además del TDAH y el Tourette. Dice, explica muchas cosas eso. Está bien cagado Robbie Williams. Tía Gladys, he ahí los titulares rápidamente, ni tan rápido, mira la hora. Ya, hagamos todo rápido, hoy día va todo rápido. Todo rápido. Tan rápido que nos alcanzásemos un café delante, Donnie Wahlberg, actor y cantante estadounidense de esta banda juvenil en su momento y que forma parte de la parrilla de la Radio de los Monos, está de cumpleaños. Estos son los New Kids on the Blocks. Donnie Wahlberg, feliz cumpleaños. 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En la Radio de los Monos. ¡A la vuelta! No tengo idea qué viene. ¡Pásame la pauta!

0: Bienvenidos a esto que es Que vuelvan los lentos en Monos al Aire. Como cada día lunes, como cada día viernes. Ahora sí con la tía Gladys ya repuesta completamente, recauchada, como para ser agarrada de la cintura y empezar a bailar. ¿Sí o no, tía Gladys?
1: Sí, tía Gladys, le gusta la tonte.
0: Tengo la sensación de que la tía Gladys, aunque Carla Sibila dijo que no era así, fueron juntas al mismo centro médico. Pero bueno, sin ánimo de analizar ni entrar tampoco en esa investigación, simplemente tía Gladys ya tiene preparado el momento de hoy, con el aporte de cada uno de los integrantes de este equipo, que hacen que volvamos a pensar en aquella chica, en el caso de ustedes también aquel chico, que le echabas el ojo y que decías, uy, qué ganas de morfarte, qué ganas de acariciarte, de tenerte al frente mío, de pegarte la punteada legal y positiva. Y después con un poquito de bla bla, y no sé si un combinado en el cuerpo, entrarle a ponerle color. Ese mismo color que estamos poniendo hoy día por el tema de la exageración, si eres exagerado o no. Tal vez hay gente que cuando no le va bien en este asunto del amor, exagera y dice, no, mi vida se terminó, ya no se vaya, no, no quiero bailar más lentos. No sea tonto, no sea tonta. Trombolo dice, vamos con un ganador. Scorpions, still loving you. Acá en Que vuelvan los lentos, en la radio de los monos, en este programa llamado Monos al Aire.
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La música de Scorpions está acompañando esta sección que hueva los lentos aquí en la radio de los monos, acá en Monos al Aire. Trombolain. Nothing gonna change to love my love for you, perdón. Nothing gonna change my love for you. Que había una versión de Glenn Medeiros, pero tía Gladys dice que le quiere poner a George Benson. ¿Qué tal? Le entramos. Tía Gladys, en la cúspide. Por no decir el clímax. Monos al aire, aquí en la radio de los monos, que vuelven los lentos.

Ahí está George Benson con Nothing Gonna Change My Love For You. Y voy con una sandía calada, mi querido Torombolo. Acá en Que Vuelan Los Lentos. Ven, nena, acércate. Esto es más que sandía, calada. Esto es Celine Dion. Sí, Celine Dion. ¿Cómo no recordar a Celine Dion? Que trabajó con nuestro querido Humberto Gatica. Mucho tiempo. Muchos años. Con él, sí, con él tenía una gran relación con Humberto Gatica. Prácticamente le siguió todo. Sí, le siguió todo. The Power of Love. Por favor, adelante, Celine Dion.

Celine Dion. The Power of Love suena acá en esto que es Que Vuelvan los Lentos. Por supuesto, acá en la Radio de los Monos, en este día lunes 17 de agosto del 2026. Gracias por estar acá en la sintonía. Gracias por la sintonía. ¿Qué te dije, Torombolo? No confías en mí. Cerramos el espacio de Que Vuelvan los Lentos justamente con el aporte de Fran Siniestro dentro de nuestro espacio, y yo me imagino que está chequeado, ¿cierto? Muchas gracias. No te me rías porque está chequeado. Hicimos la promo y le advertimos. Fátima Mada llega acá con Fran Siniestro. ¡Oh! Llega a sonar el... No me vengas con cosas. Fátima Mada llega acá. El aporte de Fran Siniestro a Que Vuelvan los Lentos. En Monos al Aire.

0: culo.
1: ¿Qué pasó? ¿Qué es esto?
2: Perdón, sí. Pero... ¡Ah! ¿Qué?
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2: ¿Trombolo? ¿En qué quedamos?
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3: ¿Qué está pasando? ¿Qué es esto?
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2: Fátima Amada, el aporte de Fran Sinestro. El aporte.
1: Ahora están todos limpiándose las manos como Pilato aquí.
2: Muchas gracias, Francis. ¿En qué habíamos quedado nosotros? ¿Ah? No, basta. Muchas gracias. Esto fue Que Vuelvan los Lentos. La sección de cada día lunes o viene. Dios mío. Feliz cumpleaños, Ricardo Mosch. Gran valor. Notable. Primero en Sumo, luego en Divididos. El cantante y guitarrista argentino está de cumpleaños. Feliz cumpleaños, Ricardo Mocho. Lo único que me da rabia es que está casado con Laureiro, weón, que me encanta. Divididos, a la Delta. 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

0: Estamos acá en Monos al Aire, en la radio de los monos, en esta mañana del día 17 de agosto de 2026. Saludos a la gente que está en la tarde escuchando la retransmisión. Hola, hola, hola, ¿qué tal? Estamos al aire acá en vivo y en directo, pero en la tarde, retransmisión. Saludos para ti, para ti. ¿Estoy siendo muy exagerado en saludar a la gente? Puede ser, ¿no? Estamos hablando hoy día de la gente que es exagerada. Acá en Chile también se le dice a la araca por todas las cosas, le pone mucho color, hace mucho show. Y esto a raíz de las cosas que hace, por ejemplo, el gobierno con el plan, la operación, no sé cuánto, y todas las cosas que tienen en vista y que son humo. Que no es tanto como es, pero hay que ponerle lo que hay que ponerle. Entonces ahí surgió la duda y también lo aplicamos un poco a la vida normal, rutinaria. Muchas veces tú en tu casa le pones, exageras muchas cosas, eres como demasiado meticuloso. Ojo, estas cosas pueden ser incluso, por qué no decirlo, en algún momento pueden ser parte de tus tocs. Puede ser, sí, porque está la obsesión. La exageración viene de la mano ahí, de la obsesión. Si no, voy a hacer esto, no voy a permitir esto, etcétera, etcétera, etcétera. A todo esto, me está diciendo algo Mario acá, que es interno, pero yo lo quiero comentar. No vamos a ir con el Moloch ahora después de... Usted que está escuchando en la mañana, en directo. No vamos a ir con Moloch, vamos a ir con el Espresso Blast. ¿Ah? Y Norma Blast con todo el ritmo. Sí. Luego de hoy día de la noche, usted que está escuchando la tarde, en un ratito más, viene Icy Rocks con Carla Sevilla, 20-30 horas. Y dependiendo que si Carla Sevilla se extiende 2 horas... sería 10 y media de la noche, 22-30 horas, llegaría Moloch con Mario Restichen desde México con amor. Pero eso dependerá de cuánto Carla Sevilla se extiende. Porque si se extiende hasta las 12 de la noche, bueno, ya. Llegará Moloch hasta las 12 de la noche. La noche de noche, hora de Chile estoy hablando, no hora de México. Lo estoy anunciando ahora porque estaba conversando con mi querido amigo Mario, que ahí está con la chamba, para allá y para acá, para allá y para acá, para allá y para acá. ¿Está bien? Acá también me está escribiendo el animador de las 14 horas, Patricio Cruz también. Lo saludo. Muchas gracias. Le vamos a responder lo que me está diciendo. Ok, no problema, le estoy diciendo aquí. Estoy aprovechando de responder, ¿ah? ¿Eh? Aquí está. Listo. Estamos respondiendo todos sus pedidos. No, se le he pedido acá. La gente... También hay gente que le pone color. Yo conozco a varias gente que le conozco, sí. Quiero saludar a Güeñecita, que se está como reactivando dentro de la sintonía, porque su señora madre ha estado con complicaciones y obviamente hay muchas prioridades y atenciones mejor que este programa, obvio. Entonces por ahí a Güeñecita la saludo cariñosamente y me imagino que ya se estará pegando ¿cómo se llama? Los cachamales con matador. O bien peleando, como siempre, Güeñecita, con Don Walter Lackenbach y otros fachos más que hay en el grupo. Voy justamente al grupo de WhatsApp de los monos, sí, de los monos infernales. Perdón, esto es del sábado. No, es más adelante el cuento. Ya, voy a esperar acá que el software me... Sí, porque está muy atrás. Déjame responder acá a mi sobrina, que me está diciendo buenas cosas aquí. A ver... ya, listo. Ya, ahí. Sí, es que le estoy escribiendo algunas cosas y yo dije, ¡oh! ¿Por qué me escribes? Estoy al aire. Buen día a toda la gente. Estamos preguntando hoy día si te consideras una persona exagerada en las acciones o en las reacciones. ¿Conoces gente que le gusta hacer el show, ponerle color? Cuando hablamos de los lentos, en serio, yo he conocido a alguna amiga que después de la ruptura, oh, mira, yo sé que las rupturas son fuertes, son delicadas, son complicadas, y tenés que pasar por un bajón. Pero hay gente que lo toma de una manera así como, te insisto, como que el mundo se acaba y no hay nada más. Y ya, no, y otros son peores de exagerar. Dicen, no creo más en los hombres. ¡Ah! Le ponen, weón. Está bien, si hay gente que hace. Matador dice, ¿exagerado yo? ¡No! ¡No estáis loco! ¡No! ¡No soy exagerado! Dice Matador que conoce una prima de él que le encanta todo con show. Es exageradísima. Se la podríamos mostrar aquí a Mr. Chile. Como dice, igual suena raro lo que dice la chica número uno. Dijo, hay que hacerlo bien. Claro, porque cuando te dicen, anda a echar una mirada a la olla, es estar al lado de la olla y ver cómo están las cosas. No desde acá, ah, sí, de aquí la miro, se ve bien, ¿ah? Hay que hacerlo bien, pues. O sea, podríamos decir sin lugar a dudas que usted no lo hace bien. No, yo lo hago bien, el trabajo. Hago muy bien el trabajo. ¿Qué dice acá Pina Locas Crane? A los chilenos en general les gusta ponerle color. Yo, dice, sí, a veces soy exagerada, pero nunca la raca. Soy media intensa nomás. Oh, de hecho, me carga la gente coloriente que hace el show. A todo esto, hablando de eso, oye, este programa es coloriente. ¿Ustedes han hecho esa prueba con el chat GPT que te describa cómo eres? ¿Han hecho esa prueba? Usted va al chat GPT, le pregunta, necesito saber cómo me ves a mí, o cómo crees que soy yo. Y que el chat GPT averigüe todas tus cosas, tus leceras que hay hecho, escrito, no tengo idea, un montón de cosas. Me imagino que hace ese trabajo chat GPT. Y después te arroja. Y yo, la verdad, ahora cuando leo a Carla Sibila, yo he leído a muchas mujeres que le dicen intensa. Pero para mí el asunto de la intensidad es tan amplio. Pero si les puso intensa, por algo será. A mí cuando yo consulté me puso creativo. ¿Qué tal? Soy creativo. ¿Ve? Aquí están pidiendo pruebas de lo que decimos nosotros. Hoy día Icy Rocks en vivo, ustedes ya saben, si está escuchando el programa de retransmisión, en un ratito más viene. ¿Con qué viene? La IA y yo. 5 tips para sacarle el jugo a la IA. ¡Ah! Vamos a estar en esa. Muy bien. Saludos a Norma Blas, que quiere decir algo.
1: Hola, corazón hermoso, ¿cómo estás?
0: ¿Qué tal?
1: Mi vida tan lindo. Bueno, ¿sabes qué? Yo te voy a decir un secreto.
0: A ver.
1: Más que, por favor, no se lo vayas a decir a nadie porque...
0: No,
1: nadie. Porque pues bueno, me da un poco de pena, ¿no?
0: Para la música.
1: Yo sí soy muy exagerada. Yo,
0: ¿en serio? ¿En qué parte?
1: Yo quiero ir a los cuatro vientos.
0: Sí, tanto.
1: Y la verdad, es algo así como que desestresante, ¿verdad? Y ¿qué? Y también en la radio.
0: Sí, yo lo noto.
1: Yo soy muy exagerada, me encanta lo loquero. O sea, ayer me pasó, ¿no? En un programa.
0: Yo lo noto.
1: De El Expreso Blas de Fiesta, sí. Hay un señor que, como chingue y jode, que yo soy el amor de su vida, que cuando voy a decir al aire que ¿qué? Él y yo somos una pareja.
0: ¿Qué pasa?
1: Perdón. Y le contesto, nada más le dije, nunca.
0: Never.
1: Pero mira, no quita el dedo del renglón. El señor ni me conoce, o sea, no sabe... Imagínate que yo llegue a decir eso en el aire y lo escuche mi esposo, puta.
0: ¡Oh!
1: Le va a dar su patatús.
0: ¡Oh!
1: Entonces, pues no. Y cada vez que me manda mensajes y todo, me pone allá, hola chulota, hola hermoso.
0: Hola chulota. Hola chulota.
1: Pero sí soy exagerada. Soy exagerada para el amor.
0: Eso
1: para el
0: saber.
1: Cariño.
0: Ay, ay, ay.
1: Para las caricias.
0: Ay, ay, ay.
1: Me paso. Ay, me veo.
0: No,
1: bueno,
0: no.
1: Porque también quiero que se pasen conmigo, ¿verdad?
0: No. Estamos
1: pero
0: escuchando.
1: Mi esposo.
0: No, digamos nada.
1: Bueno,
0: no.
1: Corazón, ya eché mi relajo aquí contigo. Muy buenos días. Discúlpame
0: buenos días.
1: Que no.
0: No hay problema. Si está disculpado completamente. ¿Qué vamos a decir?
1: No te saludo del principio. Bueno, me emociono. Ya ves. De exageración emocional.
0: Sí.
1: Nos vemos, hermoso. Cuídate mucho. Te amo, te quiero con todo mi corazón. Nos vemos, papito. Bye bye.
0: Papita, mamita, bye bye. Torombolo y yo estamos con una pregunta para hacerle al aire a Norma Blas para seguir con este programa, porque este programa tiene que seguir. Es intensa, es exagerada y todas esas cosas. ¿En la cama, dijo? ¿O en el amor? Me quedó la duda. A ver si lo contesta.

0: Ya. No. Con Tronopolo nos estamos ventilando acá, así como... ¡Uy! Lo que pasó. Ya. Entonces, la exagerada de Norma Blas llega después, acá en la mañana de las 11 y tanto, llega con el Expreso Blas bailable. Para que sepa usted. Si está en la tarde escuchando la retransmisión, no viene nada Norma Blas. Se va a tener que quedar con las ganas de ver, sentir o escuchar a la exagerada esta. Ya, seguimos con el con la repasada aquí en esto. Oye, ¿qué pasó acá? Me respondieron de esto y yo no respondí nada. ¿Por qué viene este...? ¿Se traspapeló? Ok. Si, ya, está bien. Si está traspapelado, yo no me meto más allá. Listo, ¿sigo escuchando o no? ¿O leyendo? A ver, voy a meterme por acá.
1: No llamo nada. ¿Consideras una persona exagerada? ¿Te consideras en las acciones o reacciones? Yo creo que en la radio, sí. En la vida real,
0: no. ¡O sí, también!
1: Depende de la situación, del momento. ¿Conoces gente que le gusta hacer show o ponerle color? Mi viejo le gustaba hacer show por todo, le gustaba sacar la risa siempre.
0: Ya.
1: Era muy simpático.
0: Ah, bueno.
1: Sí, es de ese tipo de show, ¿no? El show.
0: Sí, coloriento.
1: ¿Un mal show? Pues no creo. Sí, me gusta socializar. Bueno, cuando agarro confianza. Antes de eso, no sé. Saludos, monos. Y que vuelvan los lentes, qué chido, Scorpions, buena onda.
0: Ah, ¿te gustaba Scorpion? ¿Ahorita? ¿Te gustaba Scorpion? ¿Qué tal? Ya, oye, sí, claro, Mario, cuando de repente acá a nosotros le ponemos la expresión de show, claro, que le gusta ser visto, que la gente lo note. Sí, se afila. Sí. Mira, el mentor de esta radio debe ser uno de los buenos más buenos para el show que conozco. Claro, el problema está en que hace el show, después se arrepiente del show, porque después dice, chuta, creo que hablé de más, dije esta cuestión que no había que decir, y bla, bla, bla, bla, bla, bla, y después llegan los reels de otras personas en la red y le empiezan a patear, a putear, a denostar, y se lo gana porque hizo un show que no tenía que haber hecho, pero lo hizo. Es más, el mentor de la radio en este momento está pasando por el show de Vasco Mulián. ¡Vasco Mulián, po, weón! ¿Qué puedo decir de Vasco Mulián? Nada puedo decir de ese weón. Ya. Pero ¿para qué nos meten en eso? Ya. Oye, muchas gracias por la historia. ¿Ves lo que te digo? Está así porfiado, los bolos. No exagero. Que te quede claro. No exagero. Ya, vamos a seguir leyendo, escuchándose. Depende. Espérate, déjame mandarte esto. Te lo voy a mandar al tiro, espérate un poco, qué burón. Tranquilo, paciencia, tranquilidad. Ahora te lo voy a enviar, ¿ya? Ta-ta-ra. Oye, y entre leseo, nada que me he hecho el café, pues, con el carajillo, nada, no he hecho nada, mira. Estoy así nomás. Bueno, muchas gracias a la gente que entra y escucha a sapear este programa, muchas gracias. Se le agradece un millón, ¿eh? Millón y medio. Todo. Ya, ¿qué más dice acá? Fátima Amada. No, así no se llamaba la que cantó. Pero se parece igual.
1: Fátima Amada. Dame una explicación, Fran Siniestro.
0: ya viene Fran Siniestro para ver si acaso puede explicar lo inexplicable. No creo que va a explicarlo. No, yo no lo voy a explicar. Dice Don Telo, yo creo que Carla Sevilla debería responder esa pregunta. Ah, sí. Carla, ¿cuántas horas se puede extender usted? ¿Cuántas horas se puede extender usted? Buena pregunta. ¿Sería el nivel de Elastic Girl? Así, como se estira. Saludos a la guañecita y mi futura suegra. No, ya empezó a hacer cosas.
2: Mi vida, hermoso Trombolo y mi querido Martelo. Y bueno, para los que vayan a escuchar, ni modo.
0: ¿Ah?
2: Ay, sí, soy muy intenso, mi vida. Ah.
0: ¿Por qué Norma juega con nosotras de esta manera? ¿Por qué? Es lunes, es la mañana. Recién estamos en la mañana. Ay, Dios mío, ya bueno. Es así. Hay gente que es así. Y hay gente distinta. Hay gente que es distinta. The Black Crowes, buen tema. También los vi en vivo, dice el doctor Garrido. Me quedan solo dos bandas y cierro el boliche. ¿De qué trata el programa? Ahora va a hablar.
3: A ver, ¿quién? ¿Exagerado yo? ¿Yo? ¡No! ¡No! ¡Para nada!
0: ¡Para nada!
3: ¡Para nada! ¡Para nada!
0: Espera, espera. Se parece lo que hizo recién el doctor Garrido, se parece a lo que hacía Roberto Dueña, weón. Ahora que es el prócer de los medios de la cuarta región. Allá. Ahora estando allá, igual sigue exagerando. Pero como yo, el weón exagerado. Doctor Garrido.
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0: Acabamos de presenciar la performance del doctor Garrido. Que no exagera, totalmente. Es así él.
4: Buenos días, compañero.
0: ¡Buenos días!
4: Ignorante, igual que aquella diputada ignorante. ¡Oh! Oiga, exagerado, yo cuándo he sido exagerado. Nunca.
0: ¿El gobierno
4: exagerado?
0: Trato
4: de pasar lo más piola posible, no. Nunca. No, soy exagerado en el orden y en lo cuadrado que soy. En eso sí debo confesar que soy muy exagerado. Me gustan las cuestiones bien hechas, cuadraditas, limpiecitas y pulpo. Así que en esa hueá soy bastante exagerado. Oiga, y su... ¿Para qué le cuento quién era exagerado? Por una cuestión tan chica, exagerábamos mucho.
0: Ya sabía que iba la bufonería. Tenía claro. Ya, lo último y nos vamos con Francinestro. ¿O no? ¿O antes, dos cosas más antes? Ya. Norma Blas, ¿por qué estás en México? Eso, matador. Junte plata para que vaya.
5: ¿Cuánto me puedo extender? Chuta, la pregunta buena. Me puedo extender unas varias horas, pues. Si no me ponen freno. Pero no, este programa solamente va a durar 90 minutos y un poquito más, tal vez. Así que no va a tener que esperar mucho mi compañerito Marito.
0: Atento, Mario.
5: Y de lo demás, no sé, algo de la intensidad, escuché. Pucha, pero es que estaba concentrada haciendo la pauta. Así que nada, pues. Eso sería, por extenderme, podría estar toda la noche ahí dándole al tema de la radio. Eso sería, adiós.
0: Podría estar toda la noche dándole, eso es lo que escuché yo, lo escuché bien, ¿cierto? ¿Sí? Eso dijo, le podría estar, ¿sí? Ok, gracias. ¿Qué pasó? ¡Tanta risa! ¡Exagerada!
2: Ay,
0: ¡exagerada!
2: Morenita.
0: ¡Exagerada!
2: Hola, buenos días.
0: Buenos días.
2: Oye, la morenita que le subió la temperatura.
0: ¡Toronto, lo que está! ¡Fregado!
2: La sabe hacer, ¿ah? ¡Qué buena! ¡Excelente!
0: Exageró, morenita. Norma exagera.
2: Sí, Normita, te pasaste.
0: Eso es lo que pasa. Genial. Exagera, Norma.
2: Quedaron todos los monos colgados del alambre.
0: Prendido, claro.
2: No siga, mejor. Pero me han hecho reír mucho hoy día. En todo caso, con el tema exagerada, pucha, me encantaría ser exagerada.
0: ¡Epa!
2: Sí, me encantaría. No, soy media... Bueno, a ver, paremos el cuento. Depende en qué. Sí. Soy más exagerada, pero depende en qué.

0: Una linda semana.
1: Ah, linda semana, o sea, no la escuchamos más hasta el viernes, ¿no? ¿Sí? Ella dijo hasta...
2: Exageradamente fome.
1: La gente mal hablada, weón. ¿Qué dice Matador? Mejor no se meta, no exagere mejor. Es exageradamente fome y todos lo sabemos. Mírate, se ponen todos de acuerdo para decir lo mismo. Ya, Matador. Listo. Que ya, exageremos más con este otro. Este otro sí. Francis Necho exageró con el tema de los lentos. Hay que tirarle la oreja.

0: ya, que entre, haga lo suyo y se vaya. ¿Eh? No sé por qué, pero hágala cortita.
1: Buenos días, don Santos. Buenos días. En este día lunes. Empieza la semana nuevamente de agosto. Ya le queda poco para que pase agosto. Hoy vamos a viajar a la tierra del Mario Maruchan y la Morita Plus.
0: ¿De México?
1: Porque nos voy a traer una agrupación icónica de cumbia original de la tierra de México. Vamos a meter de Nueva Rosita. Nueva Rosita, ¿cómo se llama la ciudad? En Coahuila. Ahí vemos en México, la gente de Motón Cemento, fundada en el 90 cuando estudiantes secundarios se unieron por un festival local y tiene más de 30 años de trayectoria en el Cemento.
0: Ah, mucho.
1: Puro lolito.
0: Mucho.
1: Cuenta con 22 producciones discográficas y reconocimiento internacional gracias a su estilo alegre y participaciones de televisión.
0: Estilo
1: y
0: alegre.
1: Shows en vivo.
0: ¿Ya?
1: El nombre Yahari proviene de un vocablo japonés que significa el níspero. Los mexicanos con cosas japonesas del Cemento.
0: Es como el esperano, ¿sí?
1: Debutaron en el 92 con el álbum Lo Inesperado. Es súper original, siguió de éxitos como El Mensaje en la Luna, Me Late el Corazón, y con el tema El Negro Bombón. El día del 2001 llevaron su ritmo a los Latinoamérica, consolidándose con éxito como La Vaca y La Alberca. Ahora usted, Don Sarmiento, si quiere contratarlo, su costo depende de los factores como la fecha de duración del evento, o la ciudad o país donde se realizará la presentación. Y pensemos su cumpleaños por los 10 años de servicio a los monos.
0: ¡Oh, pero por Dios!
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1: 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Porque le traigo el baile de la mosca. Disfrútalo, don Sarmiento. Va a partir con moviendo la cadera el día lunes.
0: El baile de la mosca con Yahari desde México. ¿Qué es esto?

se vienen las fiestas patrias en Chile, ¿eh? En septiembre, en septiembre. ¿Pero qué es esto, weón? Yahari, el baile de la mosca desde México. ¡No!

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Belinda Carlisle, feliz cumpleaños, ex go, cantante estadounidense, está de cumpleaños. Vamos con ella. Ya a la vuelta cerramos el boliche llamado Monos al Aire. En la radio de los monos, 10 años junto a ti. Francis Nietzsche, venga, hay que conversar por los lentos.

¿Qué es esto, weón? No, para, no la maté, weón. No, es que, ¡ah! Por supuesto, está de cumpleaños hoy día el maestro. ¡Ah!

0: El gran Antonio Ríos está de cumpleaños en el día de hoy. El hombre adicto al sexo que se hizo la vasectomía después de 25 hijos. Y no es chiste esto.
1: Me falta el aire.
0: Nunca me faltes, que no te falte la radio de los monos.
1: De mi existir.
0: Oh, Antonio Ríos, ¿eh? No quiero ni saber cuánto cumple Antonio Ríos, ¿ah? ¿Eh? Un referente en la música tropical y en el sexo. Ya, muchas gracias, Antonio Ríos.

Mientras suena The Misfits, porque Francesc Coma, guitarrista Tony, está de cumpleaños. Saludamos a todos los cumpleaños que la tía Gladys me deja acá. La periodista argentina Cristina Pérez, gran periodista argentina, muy linda y hermosa, que trabaja en nuestros colegas de Radio Rivadavia. Maru Dutana, también una gran cocinera argentina, también está de cumpleaños hoy día. Sean Penn, monstruo, cineasta, actor, activista, un grande Sean Penn. José de Gregorio, economista chileno, sí, estuvo en el Banco Central mucho tiempo, también está de cumpleaños hoy día. El gran Nelson Piquet, y digo gran Nelson Piquet porque le puso un combo a a Eliseo Salazar. No tengo nada en contra de Eliseo Salazar, pero le puso. Richard Hunt, el gran titiritero de los Muppets, también está de cumpleaños en el día de hoy. El doctor y político Enrique Corsi, ¿qué será de él? También está de cumpleaños en el día de hoy. El gran, oye, entre Sean Penn y este otro, no sé a quién poner, ¿eh? Robert De Niro. ¡Hay un toque tome! Robert De Niro, glorioso, espectacular. Feliz cumpleaños para él también. Puros próceres en el día de hoy. Tenemos uno, un músico estadounidense que lo dejamos para el final para cerrar el programa. Todos ellos conforman este día de hoy, 17 de agosto, celebrando sus días. Gracias por la sintonía. Que yo dije que aposté. ¡Ah, yo aposté, Toro Polo! Exagerando la nota en el día de hoy.

0: 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Y repasamos lo último antes de irnos. Ya se viene el Expreso Blas bailable con Norma Blas desde México, que levantó más de alguna carpa en esta mañana. Aquí en la audiencia, no es mini en Toro Polo, que somos personas que no tenemos sentimiento alguno. Somos de fierro. ¿Estamos exagerando? Sí, exageramos. Buenos días, compadre. Saludos a los monos, dice Obi-Wan Kenobi.
1: Buenos días, compadre. Saludos, monos. La verdad es que de intensidad yo no... Más bien tranquilo, soy pausado. No tengo nada intenso en mi vida cotidiana.
0: Y años de experiencia.
1: Habitualmente.
0: Años
1: no,
0: de experiencia.
1: No, para nada. Pero en su tiempo, porque ahora ya no lo hago, cuando jugaba fútbol o baby, ahí explotaba todo ese... todo eso guardado, todo eso que estaba ahí, que estaba a punto de explotar, y para a reventar. No, ahí sí que era, pero con tutti. Bueno, en esa cancha y en la otra cancha también, sí, era intenso. Callé busqué de repente, porque no siempre estábamos como tranquilo libre, a veces estábamos en lugares que no nos correspondía o había más gente. Pero sí, en la cancha, ahí en el único lugar donde soy como súper intenso, o era más bien, porque ya no. Pero en lo habitual soy relativamente calmo, tranquilo. Abrazo, compadre, saludos, monos, que tengan una buena semana.

0: Nos quedamos analizando acá con Tolombo, lo sabes.
1: ¿Cómo nos cambia la vida cuando uno exagera? ¡Sí! Soy exageradamente fome. Ay, los monos. Pero no en todo. Bueno, monitos y monitas, ahora en serio. Ahora esta fome, sí, la fome de número uno. Soy la número uno de los fome. ¿Ya? Estoy haciendo un nuevo programa que en realidad volví a la radio en Cómo nos cambia la vida. Lo pueden encontrar en YouTube y ahí me van a conocer. Esa soy yo. Sí, señor. Y dicen que no es tan fome el programa, pero no tengo la música que hay acá, que es más divertida, más entretenida. Y me encanta este programa de los monos porque uno habla harta lesera y todos te entienden porque todos hablamos lesera, ¿no es cierto? Pero a veces hay que hablar en serio. Y en Cómo nos cambia la vida, yo hablo en serio. Besos, chao, escúchenme. Y en la radio, 89.3 FM. Adiós.
0: Miércoles, 16 horas, ahí está, Cómo nos cambia la vida con Cristina Jiménez. Entrando en calor con Fran Siniestro, no tengo frío porque él te indica cómo entrar en calor con su canción de hoy. Mira tú.
1: Tú y Tolombolo son de fierro, porque siempre están tiesos.
0: Perdón, ¿qué está? Listo. Nos dijo eso. ¿Qué más podíamos esperar? ¡No!
2: Compañero ignorante, oiga, ¿y me podría mandar la canción El Lento de Fran Siniestro? No es para mí, es para una tarea.
0: Los cabros. Oye, Mr. Chile, ¿me está escribiendo acá? ¿Qué tal? Aparecí a despedirme del programa, parece. Oye, ¿el matador bajó alguna hueá de peso? ¿Matador bajó pajo de peso con tanto ejercicio? Una gran pregunta que nos hacemos existencial acá en el programa también. Lo vi puro transpirando en fotos, pero igual de guatón. Lo dice Mr. Chile. Ya va a tener respuesta de matador en algún momento dado. Ya, la gente le gusta la tontera. Le gusta el ICA, ¿ya? A ver, los monos acá de los monos viejos. Vamos a ver si hay algo acá con los monos viejos. Dice que hay mucho exagerado y cerrado en laugh. Hay mucha gente exagerada. No quiere decir nombre, mira, no se cocinó con nadie. ¿Por qué no se cocinó con nadie? Le dio miedo. Ya. Y en Twitter, nuestro querido, ¿cómo se llama? Mauro Palacios escribió y dice lo siguiente, voy rápidamente acá a leerlo. Dice, buenos días, Don Telo, ya los monos, empezando la semana con un día lluvioso, aunque agradable. No me gusta el show. Evito cualquier acercamiento a personas así. ¡Oh! ¡Aléjate! De Nicolás Larraín, aléjate. E incluso a las que hablan fuerte y se tratan de hacer notar. Sí, es que eso es lo que pasa. Eso, son floreritos los exagerados. Ya. Gracias, mi querido Mauro Palacios. Ya, aquí estoy viendo un detalle acá. Listo, eso fue todo. Siga, usted que está en la tarde. Que hace un rato más que ya se viene Ice Rocks, 20-30 horas. ¿Ah? Hablando de la IA, cómo jugar con ella. Luego va a venir Moloch con Mario Rastachan. Sí, desde México, cabrones. Vienen de allá. Pero ahora, viene Norma Blas, que hizo subir la temperatura en Santiago de Chile. Hace frío, pero subió la temperatura con Norma Blas. Con el Espresso Blas bailable. Intensa. Pero eso es más rato. Dice Matador, sí señor, he bajado de peso. O si con culiao. Así le dijo Matador, no sea así. Bueno, para los ovoides. ¿O los ovoides? ¿Quién usa ovoides acá? Ya. No digo más. No me meto en esto y me voy a la otra radio. Chao. Esto fue Monos al Aire acá en la radio de los monos. Feliz cumpleaños, Gilby Clark, músico estadounidense que estuvo en Guns N' Roses. Le pegaron la patada en la raja, pero por otras cosas que no me meto con Axel. Pero estuvo en The Spaghetti Incident, sí. Y de ahí, este tema, Angling Fam. Chau.

0: Pucha, sabía que se iban a agarrar de eso de la noche dándole, pero a la radio, amigo, a la radio. Y no, no soy exagerada. ¿Cuándo exagerada yo? ¡Ah! No sé, que diga mi hijo acá que está escuchando también.
1: ¡Paren el hueveo!